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2: Es tu hora en Rock and Pop. 8:02.
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0: 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En Puerto Varas,
1: 11 grados.
0: Y en Santiago,
1: 12 grados.
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0: Es la hora rock and pop. 9:01.
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0: 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En Antofagasta,
1: 15 grados.
0: Y en Santiago,
1: 12 grados.
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Es la hora Rock and Pop. 10:01.

0: Temperatura Rock and Pop en Rancagua
1: 10 grados
0: y en Santiago
1: 11 grados.
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0: Es tu hora en rock and pop. 11:02.
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0: Temperatura rock. 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Temperatura rock and pop. En Santiago.
1: 11 grados. 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

0: Es la hora rock and pop. 12:03 minutos.
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1: Es tu hora en Rock and Pop. 1:03.
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2: Es tu hora en rock and pop. 2:01.
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0: Es la hora rock and pop. Falta un minuto para las 3.
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2: Es tu hora en Rock and Pop. 4:01.
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0: Es la hora rock and pop. Son las 5 de la madrugada.
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2: Es tu hora en Rock and Pop. Falta un minuto para las 6.
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0: Temperatura rock. Temperatura pop. Temperatura rock and pop. En Talca,
1: 11 grados.
0: Y en Santiago,
1: 10 grados.
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0: Es tu hora en rock and pop. Faltan 2 minutos para las 7.
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2: Canelita, ¿es el día del plátano?
3: Es el día del plátano, sí que sí, haya o no sistema frontal en el sur de nuestro país y que se viene a la zona central y después a la norte, da lo mismo, es el día del plátano para nosotros y
2: ¡Canelita!
3: Porque sí, hoy día es difícil, es miércoles mitad de semana, pero mañana es feriado, ¿ah? ¿Eh? Sí. Buenos días, buenas tardes, Jessica, ¿cómo estás tú? Bien, con sueñito. Hoy día tenemos un programa bien completo. Vamos a hablar, obviamente, de lo que pasó ayer con España, que derribó a la favorita, que era Francia. Muchos teníamos de favorito a Francia por cómo jugaban. A las 9 de la mañana viene nuestro ingeniero Pancho Zugarreta a contarnos todos los detalles. También a las 9 y media tenemos otra entrevista con nuestros amigos de Mercado Libre. Pero antes de todo eso, vamos a hablar de este sistema frontal, de la suspensión de clases. DJ Seco, sí, que hay alcaldes que están encendiendo alertas ante pronósticos de estas intensas lluvias y piden a todos los capitalinos que no viajemos a la costa para este fin de semana largo, porque, bueno, el viernes no era feriado, pero ahora lo están suspendiendo las clases por el tema del sistema frontal. Bueno, hay mucho que conversar, pero sobre todo de levantar el ánimo, despertar. Sí. Así que vamos a mandar saluditos y les pido paciencia que no siempre logramos mandarlos todos. El primero va para Alicia Morales, que cumple 7 añitos. ¡Feliz Día del Plátano, Alicia! Va rumbo al colegio. ¿De qué será la torta de nuestra querida Alicia? No lo sé, pero le vamos a regalar una canción para bailar. Bailemos junto a Alex Ambanter. Somos Radio Oficial, ¿ah? Toca el 29 de agosto en el Movistar Arena. Esto es Gaucho 7 con 2 minutitos.

Ahí escuchabas Gaucho de nuestro querido Alex Ambanter, Música Nacional por la 94.1. Y comenzamos con las noticias y luego seguimos mandando saluditos de cumpleaños. Finalmente, el Ministerio de Educación y la Subsecretaría del Interior determinaron la suspensión total de clases para hoy, miércoles 15 de julio, en las regiones de Ñuble y Biobío, debido a este pronóstico de intensas lluvias y viento en la zona. Esta medida preventiva se aplicará en todos los niveles del sistema escolar, abarcando educación parvularia, básica y media, y regirá para la totalidad de los establecimientos públicos, los particulares, los subvencionados y los particulares pagados y de administración delegada de ambas regiones, ¿ok? Esta suspensión se acopla a la calendarización preventiva ya informada para el día viernes 17 de julio. Ese día, el cese de funciones escolares afectará a las regiones de Coquimbo, Valparaíso, Metropolitana, O'Higgins y Maule, ¿ok? Todo esto se hace de manera preventiva para esta suspensión de clases. Entonces, hoy, Ñuble, Biobío, viernes, Coquimbo, Valparaíso, O'Higgins, Maule y Región Metropolitana. Y de nuevo, válido para establecimientos públicos como privados de enseñanza parvularia, básica y media, ¿ya? Así que es un río atmosférico fuerte, DJ Chico. Dicen que es nivel 5, que es como el nivel máximo. Vamos a estar ahí preparados. Y más ratito te cuento de 175 puntos clave donde va a quedar la embarrada en Santiago. Yo creo que va a quedar la embarrada en Santiago porque aquí ustedes saben, caen dos gotas y no puedo decir que queda la cagada, DJ Chico, estoy al aire, hay niños escuchando a esta hora de la mañana, me van a retar. ¡Ah! ¡Lo dije! Va a quedar la embarrada. Ya, pero lo tomamos con ganas, ya con humor. Y un saludo a toda la gente que no lo está pasando nada de bien. Hubo derribo de grúas en el sur, de techumbres, así que vamos que se puede. Mientras, por acá seguimos con... Ay, me equivoqué. Quería poner New Sensation. Ah, pero esta igual es buena. Esta igual es buena. Ya, pero es para dedicar un cumpleaños feliz. Sí. Don't ask me. Ay, perdón. Le voy a regalar un cumpleaños feliz. A ver aquí a Patricio Robles, fiel auditor desde Trópico 11. Necesitaba un clásico de In Excess. También.

castigo con cumpleaños, DJ Secos. Hoy le regalo un feliz cumpleaños a Daniel Pinilla, que celebra 11 añitos. ¡Wow! De parte de su papá Margarita y Hernán, que lo quieren muchísimo, con torta panqueque manjar. Muy bien. Y no va a ir al colegio más encima. ¡El Frescolín Bombín! ¡Feliz cumpleaños! Y te regalo un clásico de Michael Jackson. Esto es Smooth Criminal, pero es que es Smooth Criminal.

¿Estaba bien la Ani o no? Ani, are you okay? ¿Sí? ¿O era que se tenía que despertar? Ya, perdón. Vamos al momento informativo de la información informaciosa. Te quiero contar que identificaron 175 puntos críticos por lluvias en la capital. Este sistema frontal pronosticado para esta semana en el gobierno de Santiago dio a conocer un catastro que identifica, entonces, como te decía, 175 puntos críticos de muy alto riesgo frente a las lluvias en la región metropolitana. Son críticos porque puede colapsar sectores de aguas, lluvias, alcantarillados, activación de quebradas, flujos de barro, socavones. Por eso son zonas críticas, ¿ok? Y son 175, no puedo decir las 175, pero el informe sí dice algunas comunas que frecuentan estos lugares: Peñalolén, Pudahuel, San Bernardo, La Florida, Recoleta y El Bosque. No se descarta, por ejemplo, Lo Barnechea, pero o Peñalolén o Quinta Normal. San Miguel también tiene algunas zonas, Las Condes también, pero las que guardan mayor lugar de precaución son las que yo les dije: Peñalolén, Pudahuel, San Bernardo, La Florida, Recoleta y El Bosque. Yo les pido precaución ante este sistema frontal que podría alcanzar entre los 140 y 200 milímetros de agua en 4 días. Vamos a ver qué tal, porque de repente uno anuncia tanto, tanto, tanto y no pasa nada. Pero mejor anunciarlo, DJ Secos. Sí. Nosotros aquí me piden un saludo que están terminando el turno. Déjala corriendo. Están terminando el turno y ahora esperar la lluvia en casa. Mira. Ellas trabajan, me dicen, en un laboratorio, en el área de laboratorio, y son varias que están divididas y esparcidas, algunas en Huasco, otra en La Serena, y hay una que, pobrecita, termina su jornada a las 8 de la tarde. Y otras que terminaron recién y necesitaban una canción para subir el ánimo. Y no hay nada mejor que nuestro querido, queridísimo Pedro Piedra con Todos los Días. Así que vamos a subir el ánimo a las chiquillas que están terminando su turno. 7:18. Tú sigues en Rock and Pop.

Le mando saludos a Nicolás del cuarto C, porque hoy termina de celebrar la semana Ignaciano. Muy bien, le regalamos. Regalalo a Taylor.

del tiempo de Jay Secos. Mientras veo que hay alerta temprana preventiva para la región del Maule por las lluvias y Jay Secos allá en Constitución. Y, oye, ¿tenéis tu kit listo? Dicen, por favor, que deberíamos para estas emergencias tener un kit. Mi kit tiene velas. No haga. Aquí dice que tiene que tener el kit agua, 2 litros de agua por persona, linterna, papel higiénico, alimentos listos para su consumo, como conservas, barras energéticas, alcohol gel, utensilios de cocina, un botiquín de primeros auxilios con insumos para atender heridas y medicamentos. Y sería útil tener un poquito de plata en efectiva por si acaso y las llaves del hogar. Eso dice que debería tener el kit de emergencia. Y yo comprando velas. Me quedé atrás, perdón, me quedé en otra época. En fin. Vamos al infame informe del tiempo. Veamos si le achuntamos a cómo va a estar el pronóstico del tiempo. Mientras le mandamos un saludo a Álvaro, que está vendiendo sanguchitos en 15 Norte, en el Mall Marina Arauco, Viña del Mar, y nos escucha todos los días junto a sus clientes. ¡Excelente, Álvaro! ¿De qué serán los sanguchitos que está vendiendo ahí en 15 Norte, en el Mall Marina Arauco? ¡Qué frío también! ¡Abríguese! Yo creo que vende sanguchito con té. Sí, sanguchito con té. ¡Uy, un sanguchito! ¡Ya! ¿Qué estamos haciendo el tiempo? Vamos con el tiempo. Punta Arenas, el día de hoy, despiertan con menos 3 grados. ¡Oh! Va a llover en Punta Arenas por la tarde, máxima 3. Torres del Paine, lluvia también por la tarde, 3 graditos la máxima. Mientras que en Coihaique, 7 grados la máxima, llueve por la tarde. Puerto Montt, amanece lloviendo Puerto Montt y lloverá hasta el día viernes por la mañana, máxima 11 graditos. Valdivia y nuestra localidad favorita, Quita Calzón, tendrá una máxima de 11 grados y la lluvia no va a parar. No va a parar hasta el domingo al menos para Valdivia. Les mandamos un abrazo apretado. Temuco también, llueve que te llueve, 12 la máxima, va a llover hasta el sábado al menos, dice meteorología. Tropiconce también, mucha lluvia hasta el sábado, por favor, máximas de 13 grados se cuidan. Temuco, máximas de 12 graditos, llueve hasta el sábado también. A ver, Talca, va a llover hasta el domingo mínimo, ahí donde está la alerta preventiva que están haciendo ahora. Un abrazo gigantesco también para Rancagua, Nancagua, San Fernando, San Vicente, Tahuatahua, Santa Cruz, La Copec de Peumo, Sal si puedes, y me falta uno. Nancagua, perdón. Hoy día va a llover en la noche en todos esos sectores y se va a alargar hasta el domingo, máxima 13 grados. Por favor, que en San Fernando no se les salga el canal. Siempre se sale el canal de Jessica. Rancagua, ya lo dije. Valparaíso el día de hoy va a llover en la tarde y luego va a llover jueves, viernes, sábado y domingo. Hasta el martes, máxima 13 graditos. Seguimos con Copiapó. Copiapó, a ver, va a estar nublado, 17 grados la máxima. Ay, me salté La Serena, perdón. La Serena, Coquimbo y Chigualoco van a tener lluvia para el día jueves. Hoy no. Va a llover el jueves hasta el domingo en esos sectores, máxima 14 graditos. Antofagasta, como nunca, todo Chile nublado, Antofagasta despierta despejado. 19 grados la máxima, mientras que en Iquique glorioso, 19 graditos, cielos cubiertos para este miércoles. Arica, 19, cielos cubiertos. ¿Qué va a pasar en la capital? A ver, según Meteorología Chile, en la capital van a haber chubascos aislados la tarde de hoy, ¿ya? Una gotita que otra, así chuc, chuc, un goteo. Pero se va a alargar a llover el jueves por la tarde y no va a parar hasta al menos el martes, ¿ok? Hoy la máxima 14 grados y despertamos con 10 graditos a esta hora de la mañana. Así que ya lo saben. Ojo, oreja, nariz y ceja. Mientras, volvemos a la música. Esta parte del tiro, le mando un saludo a Matilde y Dominga Lira del Colegio Manuel de Salas, que van con su papá Francisco al colegio. Ahora sí.
Estamos un poquito deschavetados, ¿no? Sí, sí, eso lo canta Green Day a esta hora de la mañana en Rock and Pop.

0: escuchábamos un poquito de Green Day para mover la neurona que hasta ahora se está quedando dormida, ¿o no? Sí, ¿estamos bien? ¡Estamos bien! 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Le mando un saludo gigante, a ver, a Mateo Tejo, por favor, va camino al colegio con su hermanito Bruno. Le dejamos un besote a su mamá Carolina y su hermano, y está de cumpleaños, ¿ah? 12 años, Mateo. Torta de donuts. ¿Por qué me hacen esto? Una donita, DJ Secos. Ya, vámonos a la pausa y volvemos con más en Rock and Pop.
1: 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En Puerto Varas,
2: 10 grados.
1: Y en Santiago,
2: 11 grados.
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0: Seguimos con saluditos. Les pido paciencia, no siempre logro mandar todos los saludos, ¿ok? No siempre se logra, pero se hace lo que se puede. Y ahora sí voy a mandar un saludo. Voy a mandar un saludo a Marcelo del cuarto C del Colegio San Gabriel. Último día de clases antes de las vacaciones de invierno. Y para su papá, que es el director de ciclo del colegio. ¡Ah! Gabriel pasa con puros siete. No, está bien, es broma. Le regalamos a The Weeknd.

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1: Vamos a los principales titulares del día de hoy, que, como te contaba bien tempranito, el Ministerio de Educación y la Subsecretaría del Interior determinaron la suspensión total de clases para este miércoles 15 de julio en las regiones de Ñuble y Biobío, debido al pronóstico de intensas lluvias y viento en la zona. Esta suspensión se une a la calendarización también preventiva que se informó el día de ayer, y para este viernes 17 de julio también las regiones de Coquimbo, Valparaíso, Metropolitana, O'Higgins y Maule no tendrán clases, así que no hay colegio. Por favor, se me mantienen cuidaditos, guardados. Vamos a jugar algunos juegos de mesa. Bueno, Diego, sí. Vamos a la siguiente. Y también en el ámbito nacional, el temporal que provoca primeros daños en el sur se desplaza hacia la zona central del país. Alcaldes encienden las alertas ante el pronóstico de estas intensas lluvias y piden a los capitalinos no viajar a la costa durante este fin de semana largo, porque claro, mañana es feriado, suspendieron también clases el día viernes. Por favor, hasta 350 milímetros de agua podrían caer en algunos sectores entre las regiones de Atacama y Los Ríos, donde rige la emergencia preventiva. Y en el ámbito deportivo del Mundial lo hablamos a las 9 de la mañana con nuestro experto, pero yo te quiero contar que sigue el parasuramericano Valledupar, donde está participando nuestro país, y el medallero va así. 22 medallas de oro, 21 de plata y 36 de bronce para el Team Para Chile. Tremendo, tremendo. Eso fue el conteo de ayer martes. Hoy miércoles continúa la programación de Valledupar, de este Team Para Chile, con para atletismo, para natación, para bádminton, tenis SR, para tiro con arco y bochas. Así que nos está yendo estupendo y te enteraste en Rock and Pop.
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1: Le mando saludos de cumpleaños a Lautaro Lavín del Colegio San José de Tegureo. Cumple 7 añitos y su torta será de fútbol. Sí, pero va a ser de mil hojas por dentro, ¿ok? Pero afuera va a haber dos personas jugando fútbol. ¿Quién será? ¿Qué será? Ronaldo con Messi, ¿no? ¿Podrá ser? Quizás.

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1: Y lo seguimos pasando bien con los Beastie Boys, porque aquí vamos a luchar por nuestros derechos para pasarlo bien. Mientras le mando un saludo a José Ignacio y Vicente del Colegio San Nicolás de Mira, les regalo esto a todos porque tenemos derecho a pasarlo bien, DJ Secos. Es lo que dice esta canción. ¡Sí!

0: Somos de la Rock and Pop. Sí. Perdón. No, pórtense bien en el colegio. No haga. Pórtense bien, ya. En el trabajo también, pórtense bien. Yo no me porto muy bien en el trabajo. Sí, pórtense bien. Le mando un cumpleaños feliz a Daniel Carrasco, que hoy cumple 12 añitos. Lo quieren muchísimo, dice Cotetita. La Cotetita. Y también un saludo para Wale Cancino, que va desde el abrazo de Maipú al centro de Santiago. Oh, mucha suerte en ese bote. Ah, pero todavía no. Mira, aquí me piden, ¿puedes saludar a la tía Isa? Bueno, hola tía Isa, hola tía, ¿cómo estás? ¿Tu tía? Sí, sí, está estupendo. Mira, no hay que ser chupamedias para mandar saludos, pero bueno, gracias. Saludos a la voz más cool y divertida del día, del dial. En Osorno sigue lloviendo, dice aquí. No me dice su nombre. Pero muchas gracias, amigo. Es el mejor del mundo mundial. Muchas gracias. Sí, entre más chupamedias, mejor. No, ya vamos a los chistes. Vamos a los chistes, que Eloísa, que va en el Newland, los está esperando. Perdón, Eloísa. Ya, mira, no se bajen del auto. ¿Tú sabes cuál es la cura para la caspa? La calvicie. Ser pelado. Respeto a todos los pelados. Oye, DJ Secos, ayer tuve que vender mi aspiradora. Solo acumulaba polvo.
1: Eso hacen las aspiradoras.

0: telefónico en donde llamamos de Team Marín de Dopingüe, Cucaraquí, que le fue a cualquier auditor o auditora que haya dejado un mensaje en nuestro WhatsApp. Pero antes le mando un saludo a Ainara, del primero medio B del Liceo Amanda Labarca, que está cumpliendo añitos. Y me dice, Maca, hay mucho viento. A mí me mandan una imagen ahora de cerca del Costanera Center, acá en la capital, y hay una palmera que la pobre está moviéndose como loca. Ya, ahí está el saludito, un abrazo gigantesco también para Santi, que va al jardín, y al Seba, que va al colegio Santa Juliana de Recoleta. Van súper atrasados, ¿ah? ¿Eh? Ya, vamos a llamar a cualquier número que nos haya dejado un WhatsApp, y lo hacemos desde el teléfono de la producción, ¿ya? Que es un número diferente y que termina en 63. A ver si se... ¡Aló!
1: ¡Maca!
0: ¡Hola! Sí, ¿con quién hablo?
1: ¡Hola!
0: Ah, perdón, me presento. Todas las con DJ Secos y Maca Hansen de la Rock and Plop. ¿Con quién hablamos?
1: Hablamos con Claudia Guzmán y Violeta Aravena.
0: ¡Hola, Violeta! ¡Hola, Claudia!
1: ¡Hola, Viole!
0: ¡Hola! ¡Qué lindo nombre, Violeta! ¿A dónde van?
1: Dile.
2: Al colegio.
0: ¿Vas al colegio?
1: Al colegio San Bartolomé de Calera de Trigo.
0: Eso, ¿y cómo está el clima por allá? ¿Ya se largó todavía, no? ¿Mucho viento?
1: Quito viento, está, no hace frío, pero está súper nublado, se nota que va a llover pronto.
0: Oh, sí, dicen que ya en la tarde deberían caer gotitas, pero el jueves se larga. Oye, la Violeta del primero básico quiere mandarle un saludo a alguna compañera, compañero.
1: Sí, dice, ¿a quién?
0: A la Pascal, qué linda la sí. Violeta. Y
1: dice que te admira mucho y que te encuentra muy hermosa.
0: Ay, Violeta, te quiero más todavía. Muchas gracias. Sí. Mándale un beso gigantesco y que disfrute el jueves y el viernes libre.
1: ¿Cierto?
2: Sí.
1: Gracias, Maca, por llamar. De te nada. Pasaste amorosa.
0: Que estés muy bien. Chao.
1: Un abrazo
0: Violeta.
1: Grande. Chao, linda.
0: Qué lindo nombre, Violeta. Sí, ¿me puedo cambiar el nombre, DJ Secos?
3: No.
0: Me quiero cambiar el nombre, DJ Secos. ¡Me voy a cambiar el nombre! ¿Puedo hacer otro llamado? Sí, voy a hacer otro llamado. Llamando. Espera, déjame marcar bien porque estoy en la edad en que me equivoco. Más 5, 6, 9. El 9, después viene un 3, después viene este, después viene un 7 y de, ya. No sé a quién estoy llamando. Ah, pero suena. Suena, sí. Llamando.
4: ¿Aló?
0: ¿Aló? Hola a todas las con DJ Secos y Maca Hansen de la Rock and Plop. ¿Con quién hablo yo?
4: Hola, Maca, tú hablas con Mari.
0: Mari, ¿tú a quién le quieres mandar saludos?
4: Le quiero mandar saludo a mi marido, que está en la casa, se quedó acostadito hoy día mientras yo salgo a trabajar.
0: Mira el fresco, ¿cómo le van a mandar salud? Mira, mira, vale, vale, Mari, que cuando tú vuelvas te tenga una once comida con todo cachilupi, pero con todo.
4: Sí, siempre tiene comidita rica cuando me recibe.
0: Ya, más, ya, que pan con palta, el queso, el jamón, yo quiero todo incluido, como que no hay mañana.
4: Todo, siempre.
0: Oye,
4: nunca falta nada.
0: ¿Y se quedaron solo él acostadito o los demás también?
4: No, con mi perrita.
0: Ay,
4: los dos se quedaron acostaditos calentitos.
0: Oye, Mari, ¿por dónde vas? ¿Dónde nos escuchas?
4: Mira. Ahora estoy en Providencia con Huelén esperando entrar a la Costanera Norte.
0: Ah, ok, ahí donde está la COPEC. ¿Y ves algún vientecito?
4: Sí, hay harto viento, si bien no se ve que haga frío, pero hay harto viento, harta cita volando por ahí.
0: Ya, así que se me cuida, maneje con precaución en la Costanera Norte porque la gente ahí se vuelve loca.
4: Sí.
0: Ya,
4: gracias por llamar,
0: Maca,
4: te adoro.
0: Nada,
4: me alegras todas mis mañanas.
0: Muchas gracias por escuchar. Chao, amiga.
4: Un besito, chao.
0: Ay, yo los quiero mucho a todos. Ya, nosotros tenemos un datazo.
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0: Ya, el viernes tratamos de llamar. Ah, pero espérate, el viernes no hay clases. ¿Pues a quién voy a llamar? Deja corriendo. Ah, bueno, a los padres que van a trabajar. Ya, a ver, sí. Espera. Si el viernes suspendieron clase, a nosotros no nos suspenden trabajo. ¿Pero por qué, DJ Secos? Jungkook.

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1: Ahí escuchabas a Jungkook, nuestro Golden Boy de BTS, que siguen aterrizando en nuestro país. Seguimos con los dedos cruzados para el Estadio Nacional. Le mando un saludo a toda la gente que nos está escuchando hasta ahora, sobre todo, mira, aquí a los trabajadores en ruta que día a día escuchan, todos los trabajadores que van a dejar cosas, por ejemplo, aquí Matías es seco entregando muebles, y yo le digo, ánimo con la lluvia, imagínate el que se compró la cama, el que compró el refrigerador y tiene que ir a dejarlo, ánimo con esas entregas, así que les mando un abrazote. También a Olivia, que ¿sabéis qué? Olivia, ayer DJ Secos estaba súper triste porque había fallecido Sam Neill, el señor de Jurassic Park, su película favorita. Muchos estaban bien tristes, pero por lo que yo aprendí, él era una excelente persona, un excelente sujeto. Todas las personas que trabajaron con él lo dicen. Y ahora de verdad se tiene que encontrar en un mejor lugar. Le mandamos también un besito a la familia Reyes Cornejo desde San Vicente. Por acá no comienza la lluvia realmente, nos están diciendo. Ya, muy bien, muy bien. Y por último, un saludo para Richard y Aline Briseño, y que se quedaron dormidos y van atrasados al trabajo de Matilde. Oye, hablando de trabajo, mañana decretamos que, hay que decretar el viernes teletrabajo. Teletrabajo. Y por último, un saludo a Fabián, que está en Valencia, España. Nos escucha escuchando desde el streaming. Oye, entonces, ¿está feliz? ¿Está feliz nuestro amigo Fabián desde Valencia porque ganó ayer España? Oh, y no se lo esperaba la gente de verdad pensaba que iba a ganar Francia, pese a que tenía sí. ¿Qué va a pasar para ganar Argentina? No. DJ Seco, ¿qué te importa? ¿Qué importa que gane? Mejor que la copa se quede en Sudamérica. Y ahora sí nos vamos a una pausa, perdón, estoy dando jugo.
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0: Es tu hora en Rock and Pop. 8:03 minutos.
4: Chao.

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11: ¡Oh, alerta de temardo! Mientras esperamos las lluvias, aquí me dicen, hola Maca, actualizo vientos de 15 kilómetros en las Vizcachas en Puente Alto. Alex Saldivia, muchas gracias, Alex. Chispeando en Talagante. Maca, en Avenida Macul, desde Quilín al norte, está repleto de hojas, hay mucho viento. Si llueve, se va a inundar, así que ojo con la capa de hojas. ¡Ay, Dios mío! Les regalamos a los Guns N' Roses. Sweet Child of Mine. Mientras también le mando un saludo a Catalina Pérez, que está cumpliendo añitos, 24 hermosos. Estupendo, le mando un saludo a Claudio, que regalamos este temardo aquí en la 94.1.

0: Ahí escuchábamos ese temardo de Guns N' Roses aquí en la 94.1 y nosotros nos vamos a ir inmediatamente a ver cómo están las calles de la capital. Pero si tú me escuchas en regiones, escríbeme al más 569-8188-5934 y cuéntame dónde está tu taco. Por ejemplo, aquí nuestro amigo Francisco Escobar nos cuenta que en San Fernando ya empezó la lluvia intermitente sin frío, muy bien. Acá también me muestran fotitos, se me dicen colina despejado, dice Carlos, muy bien. Pero vamos a ver lo que dice Transporte Informa en la región metropolitana. A ver. Por socavón, bache profundo en la pista derecha de Antonio Varas entre Francisco Bilbao y Pocuro. Situación genera peligro de accidente en Providencia. ¡Precaución! Hay un hoyo. No falta que uno no ve el hoyo cuando va manejando. ¡Oh, hasta que los duele! ¿Cierto que...? Oh, ya. Bueno, cuidado que hay uno ahí. Se mantiene tránsito suspendido en Avenida Santa Rosa Franklin debido a trabajos de reposición de cables del tendido eléctrico tras el siniestro vial que ocurrió ayer en la madrugada. ¿Se acuerdan que les conté? Flujo vehicular de Santa Rosa desviado por Isabel Riquelme en Santiago. Restricción de pista en Vespucio Norte al Poniente, sector de Paso Nivel de General San Martín en Quilicura debido a choque de autos. ¡No! ¡En Quilicura no! ¡No! ¡No! Restricción de pista en Avenida Diego Portales Oriente, altura Las Palmas en San Bernardo debido a un accidente. ¡No! Mira, se volcó hasta un auto. ¡Dios mío! ¡Por favor, manejen con precaución! ¡Por favor, por favor! Restricción de pista en Antonio Varas con Teniente Montutu en Ñuñoa debido a choque. No, ya, ¿cuánto llevo? Y todavía no llueve. Dicen que hay un semáforo que está funcionando así nomás. Esto fue hace media hora, quizás ya lo arreglaron, pero lo voy a avisar igual. Semáforo funcionando así nomás en San Eugenio con Carlos Dittborn. Es que tiene dos Teddy y secos. Carlos Dittborn, en la comuna de Ñuñoa. Así que precaución. Veamos cómo está el metro de Santiago.
1: Se inicia el cierre de puertas.
0: El metro de la capital dice que está funcionando cachilupi. No seas así, DJ Secos. Veamos lo que dicen los auditores. Y al parecer... Mira. No sucede nada. No, a ver, aquí, estoy viendo, mira, no sucede. Aquí, ¿qué dice? No, mira, no, mira, parece que, aplauso DJ Secos, está funcionando con normalidad, por lo que dice Metro de Santiago. Así que muy bien, nosotros nos seguimos con clásicos y nos vamos a quedar con George Baker Selection cuando son las 8:16 y en la capital hay 12 graditos. Oye, me mandan videos de viento, de árboles así volando. Manejen con precaución. Están en Rock and Pop.

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1: Claro, el problema es que atrapa todos los sueños y estoy todo el día con sueño. No, mentira. Nos quedamos con Olivia Rodrigo, que dice, ¿es una mala idea?

Olivia Rodrigo, era una mala idea volver con el ex. De eso contaba, sí. Que no aprenda Olivia Rodrigo, no haga, no haga. Nos quedamos ahora con Ed Sheeran, dice Sing.

Viento en gran parte de la región metropolitana. También le mandamos saludos a Tropiconce, Chillán, Temuco, que están con, y Talca sobre todo, que están con harta lluvia. Y pensando en este sistema frontal, y también pensando en que los alcaldes están encendiendo las alertas ante estos pronósticos de intensas lluvias y están pidiendo que, por favor, en este fin de semana largo no se viaje a la costa, por favor, porque van a caer hasta como 350 milímetros entre los sectores de la región de Atacama hasta los ríos, donde rige esta emergencia preventiva. Bueno, pensando todo eso, también decíamos nosotros, hay que decretar que ya el viernes en muchas regiones se van a tener las clases suspendidas. Hoy también se suspendieron en otras. Entonces, una auditora me dijo que suspendan el trabajo o que lo hagan de teletrabajo. Bueno, mira, tengo una respuesta de Jessicos. Mira, el subsecretario del Interior, Máximo Pavés, informó que el gobierno no tiene la atribución para instruir que los empleadores dispongan de que sus trabajadores cumplan sus funciones en la modalidad de teletrabajo durante este sistema frontal que se espera golpee a gran parte del país desde el día de hoy. La autoridad encabezó una reunión en las dependencias del Servicio Nacional de Prevención y Respuesta ante Desastres, SENAPRED, para evaluar las medidas preventivas de cara a estas fuertes precipitaciones que se esperan, y le preguntó, obviamente algún periodista le dijo, ¿se puede hacer teletrabajo? Y dijeron, no depende del gobierno, sino que va a depender de cada empresa. Pero, ¡demonios! No tienen la facultad para que nos manden a teletrabajo. Igual nosotros no podemos hacer teletrabajo. Pero pongamos música nomás y bailamos. No, sí. Con Pet Shop Boys, ¿qué podría ser? ¿O no? Les mando un saludo a Ñuble y Bio Bio por las intensas lluvias que ya les golpearon desde el día de ayer. Hoy tienen las clases suspendidas. Ya vienen los titulares en un ratito más mientras nos quedamos con Pet Shop Boys. 8:28 y escuchas la 94.1 Teletrabajo.

0: Ahí nos quedamos con Pet Shop Boys, Suburbia, la 94.1. 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Estupendo, nos vamos a ir a una pausa y volvemos con más música. Titulares, saludos, pueden seguir mandando al más 569-8188-5934. Teletrabajo, ya. Recordemos que somos el quinto medio mal portado de la rock and pop, ¿ya? Sí, después vienen la gente que se porta bien. Teletrabajo, teletrabajo, teletrabajo, teletrabajo, teletrabajo, teletrabajo.
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1: 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Temperatura rock and pop en Antofagasta.
2: 13 grados.
1: Y en Santiago.
2: 13 grados.
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1: Vamos a los principales titulares y bueno, lo hemos dicho toda la mañana, el Ministerio de Educación y la Subsecretaría del Interior determinaron la suspensión total de las clases para este miércoles 15 de julio en las regiones de Ñuble y Biobío debido al pronóstico de intensas lluvias y viento en la zona. La medida preventiva se aplicará en todos los niveles del sistema escolar. Esta suspensión se une además a la preventiva que se informó para el viernes 17 de julio. Ese día, el cese de funciones escolares va a afectar a las regiones de Coquimbo, Valparaíso, Metropolitana, O'Higgins y Maule. En el ámbito nacional y guión internacional, podríamos decir, la exalcaldesa de Antofagasta, Karen Rojo, condenada a 5 años de cárcel por fraude al fisco, inició este martes su retorno definitivo a Chile al abordar un vuelo desde Ámsterdam a las 7:20 horas bajo custodia de 2 oficiales de la Policía de Investigaciones. La exautoridad va a aterrizar en Santiago hoy día, bien tempranito, según informó Mega Noticias, para donde será entregada a Gendarmería y comenzará el cumplimiento efectivo de su pena. Pues tenía que cumplir y se mandó a cambiar. Y en el deporte, también te lo decíamos, pero necesito recalcar que sigue el Parasudamericano Valledupar 2026 y Chile no para. Te quiero contar que hay 22 medallas de oro, 21 de plata y 36 de bronce para el Team para Chile. Team para Chile, vayan a seguirlos a sus redes sociales para que se enteren de todo. Hoy continúa la programación de este para sudamericano y lo escuchaste en Rock and Pop.
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1: Nos quedamos ahora junto a Placebo. Esto es The Bitter End. 8:39 minutitos. Y ya vamos con los saludos. Pero primero la canción. Sí.

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1: Continúan saluditos. Aquí me piden un saludo para el cuarto medio B y el primero medio A del Colegio San Ignacio Alonso Valle. Están celebrando la Semana Ignaciana. Los hermanos Ay, ¿cómo el qué? ¡Ah! Casi digo los hermanos Calzoncio. Perdón, DJ Seco, no te rías. Yo leo y después pienso. Los hermanos Sentoncio Calderón. El Calzoncio, iba a decir. Y la mamá del cuarto medio B. ¡Tan prendidísimas! Ah, mira, ahí están en la semana del colegio.

0: Escuchamos Bruce Springsteen, Dancing in the Dark, aquí en la 94.1. Pasándolo bien, sí, pese a que se nos venga el temporal y ya se están anunciando los alcaldes, lo hemos dicho, que están pidiendo que por favor en este sistema frontal no vayan a los balnearios, por favor no viajen. La gente de Santiago, por sobre todo, lo que están pidiendo, no hagan este fin de semana XL. Desborde del Estero Bellavista también inundó casas en Tomé y ráfagas de viento hacen colapsar la techumbre en la escuela modular de Punta de Parra en Biobío. Los alcaldes de Zapallar, Papudo y Concón piden entonces a los santiaguinos postergar las visitas a ciudades costeras de la región de Valparaíso pese a expectativas de este fin de semana largo. También se prevén marejadas, DJ Secos, así que la idea es, por favor, un buen juego de mesa. ¿No? ¿Tení juegos de mesa? Tiene una mesa de pool. ¡Ay! ¿Qué se cree este señor? ¡Dios mío! Se proyectan además ráfagas de más de 80 kilómetros por hora y marejadas, como te contaba. En La Serena disponen de defensas para proteger inmuebles del borde costero. Y como también te decía, que se están suspendiendo las clases para casi 2.690.000 escolares este viernes desde la región de Coquimbo hasta el Maule. Hay auditores que me han mandado fotitos, algunos dicen caen gotas, caen algunas que sí. Había otra que me dijo, Maca, aquí está saliendo el sol. Y dije, ok, la luz antes de la tormenta. A ver, aquí en Peñaflor, Talagante, el sol gigantesco. Cuéntenme un poquito cómo va, si ya el viento está azotando donde ustedes escuchan y todos los detalles. Ah, y tuki tuki. DJ Seco, mira, Ed va a jugar pool. Mira, bella. Yo tengo Exploding Kittens, tengo Throwing Burritos, que es de tirar. Tengo muchos libros, así que vamos, que se pueda disfrutar al menos de este fin de semana largo con harta sopa y pilla, ¿o no? Ya viene ahora Pancho Sugarret a contarnos lo que pasó con el Mundial. ¿Qué pasó con Francia y la férrea defensa de los españoles que tenían el pase siempre? ¿Te acordáis que ayer nos dijo que eran muy buenos para tener el pase, mantener la pelota a los españoles? Bueno, al parecer eso no les causó mucha gracia a los franceses. Vamos a ver también hoy día el partido de Argentina contra Inglaterra. ¿Es hoy o no? Sí, es que yo estoy más entretenida con Valledupar del Team para Chile, pero ya está bien. DJ Seco, no te enojes si gana Argentina.
1: No.
0: Vamos a la música, vamos. No te enojes. Tienes que ser bueno con el otro. Es lo que dice Olivia Dean. Nice to each other. No seas enojón. Si ganan, qué bueno, qué bueno. Que ganen los mejores. Dios mío.

0: 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Oye, 8:55 minutitos. Ya viene Pancho Sugarret, el arquitecto ingeniero, para hablarnos del partido de hoy, Inglaterra contra Argentina, a las 3 de la tarde. Entonces, ¿hoy día se trabaja hasta las 2? Ya, se trabaja hasta las 2, se trabaja hasta las 2. Ah, y más encima, ¿tenemos teletrabajo el viernes? No, el viernes tampoco se trabaja. Suspendido el trabajo. 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Ya, estoy demasiado feliz. No, vámonos a la pausa.
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2: Faltan 4 minutos para las 9.
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1: No está el ingeniero, po. No llegó. Pero lo voy a llamar. Espérate, lo vamos a llamar. ¿Qué es esto que no llega? A ver, tut, marca, tut, ahí ponle tut. A la mesa de Jessicos. Tut, a ver si marca. Muchas gracias.
2: Por favor, intente más. ¡Oh!
1: ¡Me cortó! Ingeniero Sugarret. Dios mío, quizás está en el ascensor. Yo, si no, les hago yo el informe deportivo, va lo mismo. Yo ya, sí. No. Sugarret no quiere nada. ¿Qué? Yo tengo el informe deportivo, no importa, mira. ¿Quién dijo que yo no podía? Si todo este tiempo leyendo AS.com, yo puedo. Dice así: España derriba a la favorita y sueña con su segunda estrella. Así vos, porque una vez ya ganó una vez España el Mundial, sí. Supera a Francia de principio a fin. ¿Qué te estás riendo? Yo estoy haciendo el deportivo. ¿Viste? Golpea. Mira, ahí está Pancho Sugarret. Te llamé por teléfono y me cortaste. Qué feo.
3: Es que vengo en el ascensor.
1: Qué feo, ¿no? Horrible. Pero no importa, yo estoy contando. Entonces, España hizo dos pepas y le ganó a un gol y le saca. Y eso.
3: Ahí estamos en el bloque, ¿no hay canción?
1: Sí, pues ya pasó la canción, pues, amigo.
3: Hola.
1: ¿Cómo estás, Pancho Sugarret?
4: Bien, ¿qué tal?
1: Bien, todo bien, gracias por venir. Ya, lo único que sé es que el señor Porro puso un gol.
3: ¿Usted sabe lo que es un porro en España, no?
1: ¿Algo para fumar?
3: Sí, un poquito.
1: Ah, ya, yo pensé que era malo con las notas. Ya, cuéntanos, ¿cómo estuvo el partido de ayer?
3: Ah, también es, sí, pues, porro también es malo con las notas.
1: Sí, pues, malo con las notas.
3: Sí, es verdad. Ganó España, es el primer finalista de este Mundial 2026. Me ha tocado comentar este partido y esta actuación de España, y yo diría que es algo bien particular.
1: Ya, ¿por qué?
3: Lo voy a calificar de esta manera.
1: A ver.
3: El embrujo español.
1: ¡El embrujo español! Quizás sea el
3: flamenco. Espero que no me roben la idea, ¿eh?
1: El embrujo español.
3: Seguro ahí van a estar robándome las ideas.
1: Por supuesto, mañana va a estar en primer titular.
3: ¿A qué me refiero con el embrujo español, Maca, DJ, oyentes? Es que de verdad como que no te deja hacer nada, español, como que te embruja, te vuelve loco, no te permite accionar.
1: Tú nos habías dicho ayer.
3: Te deja inmovilizado, te deja sin reacción.
1: Tú nos dijiste ayer que ellos eran buenos
3: para el embrujo de América, sí. Este es un embrujo español.
1: No, que es había distinto. Dicho que siempre tenían la posesión del balón.
3: Sí.
1: Sí, y que lo llevan haciendo.
3: Y desde ese momento, como un equipo colectivo, terminan anulando a las individualidades de los otros equipos, que pueden ser muy brillantes, como en el caso de ayer, cuando todos dan por favorito a Francia y que finalmente ni siquiera llegó al arco.
1: Claro.
3: Yo también lo califico como es cuando te invitan a una fiesta y te echan algo al copete. Como que no. ¿Ah? La burundanga, ¿o no?
1: Está hablando.
3: Como,
1: ¿qué te pasa?
3: Cuando quedas sin poder de ¿eh?
1: Ok, ya. Mira, mejor es que cuando
3: expensas de la persona que te echó.
1: El mejor ejemplo es cuando vayas a hacer una colonoscopía y te dopan y la colonoscopía cae.
3: Bueno,
1: y no sabes lo que pasó.
3: Ya, si quieres, ahí está mejor. Mira, para ejemplificar lo de Francia, solo en términos estadísticos y de lo grande que fue la actuación de España ayer ante Francia. Dos cosas. La primera, el gol a los 58 minutos del segundo tiempo.
1: ¿Ya?
3: Francia no había pateado al arco.
1: No, ni siquiera ya había llegado al arco.
3: No había pateado al arco.
1: Oh, no existía.
3: Y Dembélé, España, más allá de que no es un equipo que luzca permanentemente, que sea así una tromba, que vaya y vaya sobre la portería rival, mantiene la posesión del balón y con eso va y se genera algunas ocasiones de gol, algunos remates, y que, por ejemplo, terminó a los 22 minutos con un penal.
1: Ya.
3: Penal ingenuo de Digné, pero penal al fin, bien cobrado, no hay nada que decir, pese a los reclamos del señor Deschamps, el técnico de Francia. Y el segundo gol, mira, antes que llegara a los remates de Francia, fue una jugada en donde... Si la ves ahí en la búsqueda en redes sociales, tocaron todos la pelota. Y en un momento se genera una segunda jugada, que es Cuando intentan llegar al área, hay un despeje de cabeza de Francia y esa segunda pelota, uno dice, ya, los franceses van a atacar la pelota para salir. ¿Quiénes llegan? ¡Dos españoles! Dos españoles a esa segunda pelota.
1: ¿Qué le pasó a la rapidez del Mbappé?
3: Toman el balón de nuevo y generan otra jugada que termina en el gol de Pedro Porro.
1: O sea, estaban...
3: Esto cuando te dicen o te dan una clase de si un equipo puede vencer a una oncena de estrellas, ayer demostraron los españoles cómo había que hacerlo. Según todos dicen que Luis de la Fuente, que es el técnico de España, les habría dicho, ellos tienen a los mejores jugadores del mundo, pero nosotros tenemos al mejor equipo del mundo.
1: Mira. Creo que se queda sin entrenador Francia y lo va a tomar el señor Peladito.
3: Zinedine Zidane.
1: Pero
3: eso estaba más o menos visto independiente del resultado. Deschamps ya lleva tres periodos con Francia.
1: Se veía venir.
3: Y yo creo que más una decisión personal también, probablemente. Claro, él lo quería coronar y yo creo que todos los franceses querían coronarlo con un título, pero no lo consiguieron. A todo esto, ¿te acuerdas cuando yo decía que no me siguieran las cosas que yo decía? Bueno, yo quería que Brasil fuera la sorpresa, no pasó nada.
1: No pasó nada.
3: Yo quería que campeón fuera Francia, tampoco
1: pasó nada.
3: No pasó nada.
1: No, que no hay que seguir los consejos. ¿Ahora quieres que sea Argentina el campeón?
3: Ya vamos a eso. Antes.
1: Ay, no sé, DJ Seco.
3: Sudáfrica 2010 fue el único título que tienen los españoles a nivel mundial.
1: Sí.
3: Derrotaron a Países Bajos con gol de Andrés Iniesta en el minuto 116. Estaban en el largo. Muy buen gol de Andrés Iniesta, que era otra generación dorada de los españoles.
1: Sí, me acuerdo.
3: Y ahora van a tratar de llegar a su segundo título. Esto se va a jugar en New Jersey el próximo domingo a las 3 de la tarde.
1: Ya.
3: Una cosa a tener en cuenta, ese estadio no es techado.
1: No es techado, puede llover.
3: No, va a hacer mucho calor.
1: Ah, sí, me han dicho que el calor...
3: Alerta meteorológica para New Jersey y Nueva York.
1: Así que ahí sí que va a haber 20 pausas de
3: hidratación. No, bueno, va a ser bien larga la... ¿Supiste que sumaron a otro más o no?
1: A otro más.
3: Robbie Williams también.
1: Sí,
3: otro más.
1: Otro más. Ya, una hora de show, ya. Una hora de show.
3: Es increíble.
1: Oye, ya, po.
3: Traigo show.
1: Ya, a ver...
3: Mandó una canción, estamos ok, ¿no? Sí.
1: Él está intentando.
3: Ahí estamos.
1: Lo logra.
3: Esto se llama, mira, lo contábamos en la jornada de ayer en ADN. Resulta que los argentinos, el señor Joaquín Levington, que es el vocalista de Turf, que además tiene otras canciones que son futboleras que son ocupadas en los estadios, dio su propia versión de Wonderwall.
1: Ah.
3: La escuchamos. A ver.
1: ¿Quién es de nuevo este señor?
3: Joaquín Levington, vocalista de Turf.
1: Ah, Turf, lo argentino.
2: Sí. Inglés, te digo que otra vez quedas afuera del mundial.
1: Ah, sí.
2: Como en México 86 te vamos a volver a ganar. Y aunque todos estén en contra, canto esta canción por la selección.
1: Bueno, es que dicen que arruga siempre Inglaterra.

0: esto, ¿eh?
1: Ya. Y así sigue, y así sigue.
2: La mano de Dios. La mano de Dios.
1: No le diga, la cantís tanto que se pica DJ Seco, no quiere que gane Argentina.
0: Oye, más allá de lo folclórico que resultan todas estas cosas que se están dando, hay unas cosas que son bien importantes. Hay una serie de restricciones para entrar al estadio, ¿eh? En Atlanta.
1: Sí, porque se agarraron...
0: Se agarraron todos los estadios donde se han encontrado. Y la idea es que no hayan consignas políticas en el estadio. Banderas con consignas políticas. Poleras con las Malvinas son argentinas. Esas cosas están prohibidas para hoy. Para... tratar de evitar estos roces que probablemente más de alguno se va a dar, pero la idea es que sean los mínimos posibles y que todo se circunscriba a un partido de fútbol. Los ingleses hasta ahora lo han tomado de esa manera, pero están estas canciones, recordando las Malvinas, y hay una señora, yo esto me tuve que parar, ¿eh? casi me caí de la silla hoy día en la mañana. Victoria Villarruel.
1: ¿Ya?
0: La busqué en redes sociales y dije, a ver, no, esto no puede ser verdad. Me metí y es su cuenta verificada. La señora Victoria Villarruel, después que Lionel Scaloni el otro día dijera tras el término del partido y sabiendo que ya Inglaterra era su rival en las semifinales, Lionel Scaloni dijo 26 segundos, dijo 5 veces esto es un partido de fútbol. Resulta que Victoria Villarruel es la vicepresidenta de Argentina.
1: Ya.
0: Y posteó, esto es más que un partido de fútbol, jugamos con los piratas usurpadores.
1: O sea, que la FIFA dice, por favor, no consignas política, es política.
0: Hay que dignificar el cargo en todo caso.
1: Pero si es vicepresidenta...
0: Se pasó.
1: Bueno, ya
0: 25,
1: sí.
0: Pues.
1: Es que le falta la motosierra.
0: Bueno, es el brazo derecho de la motosierra.
1: El brazo derecho de la motosierra.
0: Piratas usurpadores. No, los ingleses hasta ahora se han mantenido
1: muy tranquilos,
0: muy flemáticos. Sí.
1: Oye, a mí me habían dicho que Inglaterra siempre arruga.
0: Son los inventores del fútbol, partamos por ahí. Y ganaron un campeonato mundial en 1966, que lo jugaron en casa, es el único título que tienen. Y sí, efectivamente... en los momentos decisivos no han estado a la altura de las circunstancias.
1: Aparte porque
0: no me gusta mucho
1: sobre
0: la palabra arrugue. A mí me gusta más una palabra antigua que me refleja, pundonor. ¿Qué es lo que le faltó, por ejemplo, ayer a los franceses para intentar dar vuelta a una llave y mostrar algo más de lo que estaban haciendo en la cancha? Y tuvieron faltos de reacción absoluta. Lo que sí tiene mucho Argentina, que ya lo hemos visto en este Mundial, que cuando se ha visto en desventaja ha podido revertirlo más con el corazón que con el fútbol que ha mostrado en la cancha, y hasta ahora lo han conseguido, y a los tropezones ya están en la semifinal.
1: Es como la
0: vamos a ver hasta dónde llegan. Los ingleses hasta ahora se muestran más como una fuerza colectiva por sobre la Argentina, pero tendrán que demostrarlo en 90 minutos, además de tratar de dejar afuera de la ecuación también esas diferencias que habrían existido entre Thomas Tuchel, que es el técnico alemán, y sus dirigidos. A Tuchel no le gustaron a los futbolistas, no le gustó mucho que dijeran que el partido había sido malo frente a Noruega.
1: Noruega, claro. Y bueno, lo otro también, Inglaterra tiene casi todos sus jugadores en la Premier League.
0: Bueno, es la mejor para todos, la mejor liga del mundo.
1: Sí, pues, pero por eso le falta pundonor.
0: Yo creo que sí. Ahora, antecedentes históricos. En 1962 y 1966, triunfos ingleses en los mundiales. En lo de 1986, que ya es muy recordado con Diego Armando Maradona, la mano de Dios y el mejor gol de todos los mundiales. Sí. Yo siempre he pensado, Maradona, yo para mí es el mejor jugador de todos los tiempos.
1: Sí, mejor que Pelé. Sí.
0: Para mí.
1: Para ti.
0: Siempre pongo esta idea de como base. Yo creo que Maradona es el único que lo vi ganar partido solo.
1: Solo. Él. Jugando, haciendo todo. Sí, bueno, igual es verdad.
0: Haciendo todo. En 1988 fue 2-2. Esto en los octavos de final. Penales en favor de Argentina. Pasaron los argentinos en esa oportunidad. 1988. Además, con David Beckham expulsado en ese momento.
1: Oh, wow.
0: Le dio un patadón al Cholo Simeone. Después que Simeone lo había correteado todo el rato. Bueno, terminó reaccionando mal, lo terminó echando. Por pago. Y el 2002 se tomó la venganza de David Beckham.
1: Ah, ¿verdad que
0: ganó Inglaterra 1-0 en Corea y Japón? Se impusieron con penal de Beckham. Y en ese momento, dirigidos por Marcelo Bielsa, Argentina quedó eliminado en la zona de grupos.
1: Ah, verdad que le dolió bastante
0: ese. Y ese es el último antecedente mundialista para un partido que tiene mucho morbo, que esperemos se centre todo en lo futbolístico y que sea un buen partido. Oh. Va a ser bueno, va a estar entretenido. Ya,
1: va a estar entretenido.
0: Va a estar entretenido.
1: Hoy a las 3 de la tarde, entonces.
0: Han hecho su mérito también para estar donde está.
1: Sí, claro que sí. Oye, ¿quién es Javier Correa y qué le sucedió?
0: Ah, no, eso cortito, lo que hace que ayer en la segunda sala del Tribunal de Disciplina de la NFP confirmó el castigo para Javier Correa, que es delantero de Colo-Colo. Ajá. Que le habían dado 4 fechas por criticar a Nicolás Gamboa en un partido de la Copa de la Liga. Nicolás Gamboa es un árbitro.
1: Ah, ya.
0: Dijo que está como que había hecho todo en contra de Colo-Colo, que había una animadversión en contra de Colo-Colo.
1: Ya.
0: Lo más fome de todo es que se lo podría haber evitado Correa, porque ese partido no tenía ni una gracia, ya estaban eliminados los dos de la Copa de la Liga. Pero bueno, se le salió la cadena, como se dice en el fútbol. Se tiraron contra el árbitro y le dieron 4 fechas.
1: Ah.
0: Apelaron a estas 4 fechas y yo creo que básicamente por las disculpas que entregó, la segunda sala le restó una fecha, pero van a ser 3 igual de castigo.
1: Chita, yo pensaba que eso se le salía la cadena solo era para Gary Medel, porque el pitbull.
0: No, es que Gary Medel es un emblema de salirse la cadena.
1: Ah, ya.
0: Es como el niño símbolo de salírsele la cadena.
1: Nuestro querido Pancho Zugarré, del ingeniero, hoy día informático, hoy día nos dijimos...
0: ¿De qué? Ah, no dije
1: nos dijiste profesión.
0: Sí.
1: ¿Qué será? Profesión. Enhebrador, eso lo dijimos ayer. Bueno.
0: Bueno, el viernes se me ocurrirá. Y como llegué apresurado, puede ser técnico de ascensor, y ya que estaba en el ascensor cuando me llamaste.
1: Técnico de ascensor, nuestro Pancho Zugarret.
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1: Te vamos a regalarte esta canción de Erasure.
0: Ya, pues con esta me voy cantando.

Seguimos con buena música en la 94.1. Cuando hay 13 grados de temperatura, nos vamos a quedar con The Tramp. Esto es Disco Inferno, 9:22. Según Meteorología Chile, ya por la tarde algunas gotitas caerán en la capital.

0: 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En Rancagua
1: 11 grados.
0: Y en Santiago
1: 13 grados.
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8: Nos quedamos con The Doors y después de esta canción tenemos entrevista. Vamos a hablar sobre Mercado Libre Experience, un evento del e-commerce más importante de Latinoamérica. Así que atención, ojo, oreja, nariz y ceja.

0: Ahí escuchábamos a The Doors a esta hora de la mañana, 9:32, y comienza la entrevista que yo ya les contaba al inicio. Vamos a estar hablando con Camila Zambrano, directora comercial de Mercado Libre. ¿Cómo estás, Camila?
1: Muy bien, Maca, muchas gracias por la invitación. Muy
0: gracias,
1: feliz de estar
0: a ti.
1: Acá.
0: No, nosotros felices por tenerte, porque hay veces que es tan temprano en la mañana que yo digo, oye, más entrevistas, más concursos, y me dicen muy temprano. Pero mira, hoy tenemos que estar hablando de los emprendedores. Hoy vamos a hablar del Mercado Libre Experience. ¿De qué se trata?
1: Mira, Mercado Libre Experience es un evento obviamente organizado por Mercado Libre, que es el evento más grande de e-commerce en la región. En Latinoamérica es el evento más grande y obviamente en Chile también. En Chile es la tercera versión que vamos a hacer este año y es un evento que está enfocado para los vendedores de Mercado Libre. Básicamente es el espacio en el que juntamos a todos nuestros vendedores, no importa si sea un vendedor nuevo, si es un vendedor que ya lleva mucho tiempo vendiendo en la plataforma, y la idea es que sea un día totalmente dedicado para ellos, para educarse, generar networking con otros vendedores, con las personas de Mercado Libre, entender más del ecosistema. Entonces es un evento muy completo con mucho contenido para que los vendedores puedan llevar su negocio a otro nivel.
0: Y Camila, ¿qué pasa si yo, por ejemplo, me encantaría ser vendedor de Mercado Libre, pero todavía no me atrevo? ¿Puedo ir a esta experiencia?
1: Es el evento perfecto para todo ese tipo de personas, porque este año de hecho hemos hecho varios ajustes, hemos recibido mucho feedback de los eventos anteriores y hemos aplicado todos esos feedback, y por eso estamos dividiendo el evento. No voy a hacer mucho spoiler porque si no después el equipo me va a retar, pero estamos enfocando el evento para que cada vendedor, dependiendo de la etapa en la que esté, pueda encontrar contenido que sea súper relevante. Entonces, por ejemplo, si tú siempre lo has pensado y nunca te has atrevido a vender en Mercado Libre, en este evento vas a tener los primeros pasos para entender cómo hacerlo. Desde cómo creo mi cuenta, qué es lo más importante a la hora de crear mi cuenta, tips para subir mis publicaciones, qué tipos de productos son los que más se buscan, los que más se venden. Van a estar las distintas personas de mi equipo que trabajan en cada una de las categorías contando lo que más se busca en sus categorías, las tendencias de las categorías. Entonces puedes ir completamente sin ningún tipo de información previa y enriquecerte de todo el contenido allá, y ahí decidir como, ok, me voy a atrever y voy a vender tales productos, o si ya eres un vendedor que participa en alguna categoría o tiene más experiencia, puedes aprender aún más para llevarlo a otro nivel con las distintas charlas que vamos a tener de nuestro ecosistema. Por ejemplo, vamos a tener charla de los equipos de envío, de Mercado Pago, de Mercado Ads. Nosotros, como somos una empresa de tecnología, estamos todo el tiempo sacando nuevos productos, y es una plataforma que puede ser un poco agobiante y compleja. El evento lo que busca es que el proceso sea mucho más simple, que entiendan, que puedan hacer las preguntas directo. Así que por eso vamos a tener más de 11 escenarios, más de 50 charlas, eso. 90 speakers, así que va a estar muy, muy bueno.
0: Y hablar también de Mercado Pago, que, por ejemplo, yo te conté que fui a Argentina. Bueno, yo fui a Argentina y casi todo se hacía por Mercado Pago. Aquí también se quiere instalar esa modalidad. Bien.
1: Mercado Pago ya lleva varios años en Chile y la verdad es que está agarrando muchísima fuerza. Obviamente, el evento está enfocado a los vendedores principalmente de Mercado Libre, pero Mercado Pago, al ser nuestra plataforma de pago y al tener un montón de otros productos y otros beneficios para nuestros vendedores, tanto dentro como fuera de Mercado Libre, una muy buena instancia también para que conozcan más de Mercado Pago.
0: Estamos conversando con Camila Zambrano, directora comercial de Mercado Libre, quien además me cuenta que para este evento, que va a ser el 27 de agosto, ¿dónde podemos encontrar, por ejemplo, la información o comprar las entradas?
1: Muy buena pregunta. Tenemos un sitio web que es mercadolibreexperience.cl. Ahí van a encontrar toda la información de fechas, poder comprar entradas. Ya tenemos parte del lineup publicado de qué tipo de charlas vamos a tener. Vamos a estar publicando la agenda para que se puedan organizar con tiempo. Como decíamos, vamos a tener varios escenarios, distintas charlas separadas por tipo de estadio de vendedor. La idea es que se puedan preparar y que puedan ir eligiendo a qué charlas quieren ir, para que sepan a las distintas horas que se van a estar dando esos contenidos. Claro. Vamos a tener muchas sorpresas, así que les recomendamos a todos los que quieran ir que vayan el día completo, porque vamos a tener sorpresas de principio a fin. Y adicional a eso tenemos un Instagram que es vendedoresmercadolibre.cl, en el cual también vamos publicando noticias, obviamente de una forma mucho más didáctica, con más contenido. Vamos a publicar historias reales de vendedores que o fueron por primera vez el 2024 cuando hicimos la primera versión y dan su feedback, o también vendedores que ya llevan muchos años vendiendo en la plataforma y que también cuentan sus historias.
0: Claro, porque también hay harto caso de éxito de algunas personas que no sabían cómo vender, no sé, su emprendimiento y que lograron encontrar en Mercado Libre como el espacio.
1: Sí, y al final eso es lo que nos mueve, y por eso para nosotros este evento es uno de los hitos más grandes del año. Porque nosotros tenemos, bueno, nuestro propósito de democratizar el comercio electrónico y los pagos en Latinoamérica es más que un eslogan, va muchísimo a esto, a cómo realmente entregamos herramientas reales que le ayuden a los vendedores a vender más, a digitalizarse, a hacer crecer sus negocios. Y además este evento es una instancia muy positiva para nosotros también para aprender. Porque muchos vendedores nos entregan sus comentarios, cosas que no funcionan tan bien. Este año queremos además poner muchas instancias más de manos en la masa, no tanta charla, sino okay, sentémonos y te vamos a enseñar a usar este producto, vamos a hacer clases con expertos de Mercado Libre. Entonces tomamos todos esos comentarios no solamente para mejorar el evento en sí, sino también para ver cómo hacemos mejor y que Mercado Libre sea una plataforma cada vez más fácil y la plataforma para todos los vendedores para vender online.
0: Oye, Camila, ¿cómo se hace con el tema de los despachos? En vez de ir a buscarlo al lugar, ¿se despacha directo desde Mercado Libre? ¿Tienen sus despachadores, por así decirlo?
1: Nosotros tenemos la logística más grande de Latinoamérica. Y eso, de hecho, en Chile la verdad es que ahora la logística ha crecido un montón. Tenemos distintas modalidades de envío, no me voy a poner técnica porque si no a esta hora de la mañana los voy a dejar a todos mareados, pero nosotros lo que permitimos es que el vendedor pueda despachar sus productos desde sus propias bodegas o sus instalaciones con nuestra logística, a través de su logística propia, o que pueda despachar sus productos a nuestro centro de distribución, en donde ahí simplemente ellos entregan los productos y nosotros nos encargamos de que cuando se genere la compra el producto se entregue. Entonces, todas estas distintas modalidades de envío también las vamos a estar explicando en el Mercado Libre Experience para que aquellos vendedores que quizás ya están empezando a vender un poquitito más o no conocen nuestro centro de distribución y quieren entender sus beneficios o quieren entender cómo pueden entregar los productos más rápido con su propia logística, todo eso lo vamos a estar enseñando para que puedan sacarle el máximo potencial también a nuestra logística.
0: Claro, ¿por qué te lo comento, Camila? Estamos conversando con Camila Zambrano, directora comercial de Mercado Libre, porque se me olvidó el nombre de este nuevo negocio, pero que está saliendo en TikTok, está saliendo en Instagram todo el rato, que es recrear una página web, yo como Macarena, y compro ya voy a comprar relojes, pero se los compro a un tercero. Y yo lo vendo más caro, le pago al tercero, y el tercero es quien le envía finalmente el reloj a la persona. Tiene un nombre y se está haciendo demasiado conocido en TikTok, así como hagan. Y yo siempre digo, ojo, porque ahí el envío no depende de que yo vendedora. En cambio, en Mercado Libre sí depende, sí lo podemos conversar, sí podemos ver qué pasó con el despacho.
1: Sí, tú puedes hacer seguimiento y también para los consumidores es un respaldo muy fuerte, porque al final nosotros siempre invitamos a que todo lo hagan dentro de la plataforma. Claro. Porque es la única forma de cuidar las compras, y cuando tú haces todo vía Mercado Libre, si te llega más tarde, si no te llega como esperabas, si tuviste algún problema, siempre respondemos. Entonces, pero todo debe ser a través de la plataforma porque tenemos los sistemas de seguridad y de control y la logística también. Y tú como vendedor tienes ese control también.
0: Sí.
1: De asegurarte de que si algo pasa mal, Mercado Libre también va a responder por ti, porque obviamente pueden haber problemas para ambos lados, no solamente de cara al consumidor.
0: Con DJ Seco somos consumidores de Mercado Libre. Yo suelo comprar muchas cosas con mi cabro chico también.
1: Ahí sí se consume mucho.
0: Y la última vez nos pasó que me equivoqué en el control que quería. Que quería un control que fuera inalámbrico. Uh-huh. Yo le compré uno con cable. Upsi. Pero al tiro me comuniqué con el vendedor, yo había abierto el paquete, no hubo ningún problema, lo pasaron a buscar y me lo cambiaron. Pero todo esto, claro, a través de la plataforma,
1: correcto.
0: De Mercado Libre. Por eso digo y sigo insistiendo en la importancia de este tipo de marketplace, que es mucho más allá de hacerlo por otras plataformas.
1: Total.
0: Envuelve todo.
1: Total. Y este evento también es una instancia para educar a nuestros vendedores de cuál es la responsabilidad que ellos tienen, para que esa experiencia sea impecable hacia ambos lados, para el consumidor y para ellos también. Entonces hay muchos tips con respecto a eso, porque es importante entregar rápido, porque es importante la calidad de las publicaciones, el responder rápido a las preguntas, porque cada vez estamos más impacientes, entonces uno quiere saber cuándo te llega, qué pasa si me llega mal o si lo quiero cambiar. Hay varias preguntas y educamos a los vendedores también para eso, porque la experiencia la construimos en conjunto.
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0: Muy bien.
1: Porque la verdad es que el año pasado tuvimos más de 5.000 personas en el evento y este año vamos a superar esa capacidad. Entonces compren para que no se queden fuera.
0: Mire, tenemos una pregunta que llegó a nuestro WhatsApp. Si quieren, las pueden hacer al +569 81 88 5934. Aquí Paulo dice: Maca, una consulta a nuestra amiga de Mercado Libre. ¿Cuentan con sistema de despacho para mantener cadena de frío? Queremos empezar a vender quesos.
1: Ah, buena pregunta. No todavía, pero vamos a escuchar todo lo que nos quieran preguntar en el evento para ver cómo avanzamos más rápido con esto.
0: Y cómo lo podemos hacer, porque así también hemos escuchado que la cosa está difícil, DJ Seco, ¿cierto? De repente todo el mundo, hoy en día es una manera también de encontrar una forma de vender, uh-huh, de sacar unas loquitas más, así que ya no
1: nosotros,
0: sabes.
1: Ahí para aclarar, uh-huh, nosotros sí. No almacenamos frescos todavía. Si ya. Tú quisieras vender fresco, ahí tendrías que ver
0: tú cómo hacer el despacho.
1: Así es.
0: Claro, o sea, Paulo, podrías vender tú tus quesitos, pero tú eres el encargado de repartirlo. Uh-huh. Eso, pero sí se puede, uh-huh, finalmente. MercadoLibreExperience.cl. Oye, Camila, ¿te sabes alguna historia así como de alguien que haya empezado con Mercado Libre y ahora se haya expandido?
1: Hoy tenemos muchísimas, tenemos varias. De hecho, hemos llevado algunas al frente justo con la comunicación del evento. En eventos anteriores también hemos tenido charlas de distintos rubros, desde repuestos de auto hasta artículos para el hogar y distintas cosas. Un ejemplo que a mí me encanta es el de Dulces al Tiro, de hecho, tú que tenés hijo, para sí, la piñata, Halloween, cumpleaños infantil, todo,
0: Dulces
1: en verdad,
0: al tiro.
1: te salva la piñata, pero en muy poco tiempo. Eduardo San Martín, que es un emprendedor que es súper joven y que partió con 30.000 pesos vendiendo en Mercado Libre y ahora tiene una pyme espectacular, que en verdad, yo sin saberlo, era su compradora número uno para los cumpleaños de la criatura y todas las mamitas del colegio le compraron a Dulce al Tiro. Así
0: que es como el por mayor, que es lo otro. Tengo que decir que yo las colaciones de colegio las compro en Mercado Libre al por mayor.
1: Y lo que es muy bonito es que Eduardo, por ejemplo, construyó su marca a través de Mercado Libre. Tiene su sitio web, tiene su marca, Dulces al Tiro, y así como ejemplos como el de Eduardo tienes un montón, desde Mordelones Pet, que también es una tienda de mascota, hasta muchísimas otras, Wiwi la tienda, ahí tenemos varias que nosotros mismos conocemos porque compramos en ella, y son pymes y emprendimientos que generan su propia marca con los distintos productos que les vamos a enseñar cómo hacerlo, porque tú te metiste a la página y era muy linda la de Dulce
0: sí,
1: al Tiro.
0: Muy bonita.
1: Y es como crear tu marca dentro de Mercado Libre, y eso es lo mismo que puede hacer una empresa pequeñita y que también pueden hacer las grandes marcas. O sea, tú puedes buscar dentro del sitio web y te vas a encontrar con marcas como Adidas, Samsung, sí, Apple y muchísimas más.
0: Chocolate L'Oreal. Dubai, perdón. Me quedé pegada con el chocolate Dubai. Ya vamos a salir de ahí.
1: Todas esas cosas las vamos a estar enseñando en el evento para que todos puedan tener historias igual o más exitosas que la de Eduardo y la de tantos más que venden en Mercado Libre.
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1: Y síganos en el Instagram porque ahí cerca del evento también vamos a estar comunicando detalles logísticos, etcétera. ¿Qué pasa si viene un desastre climático como el que viene ahora justo en la fecha? Vamos a estar preparados. Ya. Entonces, sigan el Instagram y pueden ver también toda la información en la página web para que estén muy preparados para este 27 de agosto.
0: Muchas gracias, Camila Zambrano, directora comercial de Mercado Libre. Gracias por venir, por darte el tiempo tan temprano.
1: Muchas gracias por la invitación. Yo feliz.
0: Dice, ¿con qué canción tenemos por ahí? The Rolling Stones, porque hoy día juegan contra las argentinas. ¿Sabes por quién vas, Camila?
1: Me puedo meter en problemas. Mira, tengo el corazón dividido, pero me gusta más Inglaterra. Que no me escuche mi jefe de Mercado Libre.

0: Ahí escuchamos a The Rolling Stones por Inglaterra, que juega hoy día a las 3 de la tarde en contra Argentina. Mira, me dicen, Maca, empezaron a caer las primeras gotitas acá frente al Estadio Nacional, dice Catherine Aliaga. Muchas, muchas gracias por avisar. Nosotros nos vamos despidiendo con un datazo, DJ Secos.
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2: Ahí vamos.
0: Y nos teníamos que ir con una argentina también. Una hispano-argentina. Ya, no importa. Una argentina. Nos vamos con los Rodríguez. ¿Quién ganará el partido de hoy a las 3 de la tarde? ¡Ah! DJ Seco está emocionado. Quiere que gane Inglaterra. A mí no me importa mucho, pero ya está bien. Oigan, que tengan un buen día. Nos escuchamos más ratito. Gracias, DJ Seco. ¡Ah!

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12: Lluvias ventoleras, frío, hielo, más lluvias, más ventoleras, más frío, más hielo, más frente frío, lluvias, ¿cómo le llaman? Lluvias atmosféricas, ¿no? Ríos atmosféricos. Acuartelamientos militares listos y dispuestos, cadenas nacionales,

sistemas todos listos y preparados, porque muchachos, la cosa por lo pronto ya comenzó. Para los que vivimos aquí en la región metropolitana, la sensación es a la espera, pero ya comenzó. En el Valle del Elqui, nieve desde los 2.000 metros arriba, lluvias en el sur, 3 de cada 4 escolares del país no tienen clases este viernes, acuartelamientos, destape de colectores de agua y lluvias, o sea, olvídate, una cantidad de conceptos que vuelven a ser parte de nuestra cotidianidad. Aquí cuando iniciamos un nuevo capítulo del miércoles 15 de julio de este 2026. Muchachos, bienvenidos a Órbita Rock and Pop. Estos son nuestros titulares. Ante importante sistema frontal, suspenden las clases y partidos en Chile para los próximos días. Partidos, ¿eh? Un tema muy importante, se suspenden los partidos. Mientras se espera la llegada de la lluvia a la zona central. Francia no logra superar a España y se queda fuera de la final del Mundial 2026. Controversia ha generado el proyecto Escucha tu Corazón, que busca modificar la ley del aborto en 3 causales. A puertas al partido de Inglaterra versus España, tenemos un mega especial de músicos ingleses versus músicos argentinos. Mientras tanto, nos vamos a quedar con la armada, sí, británica, porque lo que llega es J.K. Jamiroquai junto a Space Cowboy. A esta hora, acá en la Rock and Pop. Bienvenidos.

Amigos míos, es cierto, gran parte del país está expectante porque la situación con estos ríos atmosféricos, tres que se vienen uno tras del otro, pretenden armar, por supuesto, momentos de alta intensidad para las próximas horas en nuestro país. El sistema frontal que se aproxima a la zona central del país ya comenzó a modificar la rutina de miles de familias. Uno, el Ministerio de Educación confirmó la suspensión de clases para este viernes 17 de julio en 5 regiones. Coquimbo, Valparaíso, Metropolitana, O'Higgins y Maule, como medida preventiva ante las intensas lluvias y el fuerte viento pronosticado. La decisión busca resguardar la seguridad de estudiantes, docentes y asistentes de la educación, considerando que el evento meteorológico podría provocar problemas en los desplazamientos, anegamientos e incluso interrupciones de servicios en distintos sectores. Las autoridades llamaron a mantenerse informados, ya que las medidas podrían ir ajustándose según evolucione el sistema frontal. O sea, que eventualmente el lunes tampoco va a haber clases. Esa es la respuesta clara de un padre con ojeras, ¿sí o no? Con un padre que no duerme desde primero medio. Bueno, muchachos, tampoco se va a jugar el fútbol chileno. Se suspende la Liga de Ascenso, el fútbol femenino, la segunda edición y las series formativas. Además de la final de la Copa de la Liga, ya que se había reprogramado. La idea es evitar riesgos para jugadores, trabajadores y público frente al intenso temporal anunciado. Y por otro lado, los alcaldes del litoral central le están diciendo a todas las personas que pretendían viajar este fin de semana que no lo hagan, por favor. Los alcaldes de Zapallar, Papudo y Concón piden a los santiaguinos, miren, muchachos, mejor se quedan en sus casas y no vienen a desordenar el boliche a la costa de nuestro país. Por ahora la cosa no está tan complicada, ¿no? Por eso nos reímos, pero hay que estar muy atentos porque meteorólogos de todas las latitudes señalan que lo que viviremos en las próximas horas va a ser realmente extraordinario. Michelle Adams estaba con ataque. Estaba pálida. Dijo, nunca en mi vida había contado una noticia como esta. A propósito del volumen de agua que va a caer. ¿Ah? Así que preparémonos mejor, porque si Michelle Adams lo dice, por algo será. Aretha Franklin, suena Think, aquí en Órbita Rock and Pop.

Muy bien, muchachos, el Mundial sigue y sigue y las apuestas, las pollas en muchos lugares se fueron a la B. Mucha gente que perdió dinero. Porque claro, las apuestas estaban por Francia, quien había disputado el último Mundial contra Argentina en un partidazo simplemente electrizante. La figura de Mbappé, por supuesto, generaba muchísima tensión, pero Lamine Yamal y sus muchachos españoles dijeron todo lo contrario, ganaron 2-0, mostrando nivel, enmudeciendo la dinámica de los franceses y quedándose como principales representantes europeos en esta competencia. Vamos a ver cuál es el resultado en lo que pasa, por supuesto, entre Argentina e Inglaterra la tarde de hoy a las 3 de Chile. Es este partido que, por supuesto, genera muchísima tensión entre los fanáticos del fútbol. España espera a su rival, eso es lo que vamos a vivir el día de hoy para saber finalmente si será la dupla Argentina-España o Inglaterra-España. Por supuesto, por aquí vamos por Argentina, ¿no? Queremos que el título, o ustedes no. Miren los degenereques, weón. Tú vas por Inglaterra y tú no te da lo mismo, pero no por Argentina. Oh, mira cómo son. No, siempre que hay un latinoamericano que hay que marchar por el latinoamericano. ¿Cómo no? Mira, tenemos nuestra lista. Tal vez ustedes son villamarinos, weón. Eso es lo que pasa. Porque el villamarino, ¿qué es lo que le pasa? El trauma del villamarino, ¿cuál es? Cuida a la novia, la lleva a la fiesta, va a pedirle permiso a los papás, la lleva a la casa, le comparte los cuadernos en el colegio, le hace los trabajos, la vuelve a llevar a una y otra fiesta, y besitos poco, y de repente llega el argentino en el verano en Reñaca y agarra la mina y se la pololea en una noche. ¿Sí o no? Ese es el trauma del villamarino. Y yo creo que ustedes deben tener eso con los argentinos. ¿Ah? No, les levantaron una polola. Eso es. Ocurre, ay, no hay que estar avergonzado, pasa. Calvin Harris, señoras y señores, and Sam Smith, Promises, es lo que suena hasta ahora en órbita. ¿Sí o no? Te vi, eso es, güey. Eres un villamarino traumado, eso es lo que pasa. Continuamos, se lo rock and pop. 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

0: Oye, la Esther Espósito, la novia de Mbappé, la actriz española, estaba súper caliente ayer. Salió así, no sé dónde estaba, entonces la prensa fue a preguntarle tu impresión acerca de la derrota del equipo. Ni una palabra, muda total ahí, hablando con Mbappé. Había que calmarle el ánimo, ¿eh?, al muñeco. Por ahora, muchachos, esta noche, sí, esta noche se presentan Marineros en Blondie. Qué buena agrupación, Marineros. Saludamos al dúo dinámico porque realmente han hecho una carrera fantástica. O Marineros en vinilo van a lanzar este vinilo y lo tocarán de forma íntegra en este show en Blondie. Aún quedan algunas entradas a través del sistema Passline. Y nosotros tenemos mensajes de nuestros auspiciadores. 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Somos La Percha, no es para todas, es para ti. ¿Cómo estarán las amigas en el happy hour diciendo cuando llegue el flaco? No es para todas, es para ti. Anda, weona, anda por él, no te hagas la loca. Te gustaría. Por ahora, señoras y señores, continuamos. Esto es Orbitan Rock and Pop.
1: Temperatura rock. Temperatura pop. Temperatura rock and pop. En Santiago,
2: 12 grados.
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0: Ha regresado ella, sí. Tal vez la más guapa entre las alcaldesas, ¿ah? Hay que decirlo. Ay, sí, sí es verdad, no era... Ok, ya, no, o sea, bueno, no sé. Tal vez no era de aquellas pero sí, tenía onda, glamour, tiraba su estilo. El problema es que tú defraudó al fisco. Con todo respeto, digo yo, ¿no? Bueno, volvió. Viste que estaba en Países Bajos desde Madrid. Regresó Karen Rojo, la exalcaldesa de Antofagasta, a enfrentar a la justicia chilena. 5 años de prisión es lo que le espera por, bueno, nada, por hacerse de lo ajeno, ¿no? Y de lo ajeno de todos nosotros. Ahora, bueno, vamos a ver qué es lo que ocurre con aquello, pero por lo pronto ha vuelto a Chile. Lo que vuelve a Chile es el sonido de Pearl Jam, señoras y señores. Esto es Yellow Ledbetter, acá en Órbita Rock and Pop.

0: gente que está súper piteada. Y Boston. Y Hugo Boss. Y Turbus. No, es que de repente aparecen cosas que uno no sabe qué creer. Por ejemplo, una noticia así que ronda los tabloides de espectáculos gringos, que Beyoncé y su marido, Jay-Z, tendrían como una fábrica de dientes de alquiler en la India. No, olvídalo. No vamos a profundizar porque parece raro. Ahora, lo otro que está raro es que James Franco, ubicas al actor, ¿no? James Franco, en fin, súper conocido, que estuvo en Spider-Man, para darte una referencia, ¿no? No sé si está consumiendo algo raro, pero hace videos desde su casa diciendo que lo están persiguiendo y los vigilan los extraterrestres. Y muestra unas imágenes. con unos monos así, como unos corpóreos, digamos, básicamente, que lo acosan. Bueno, está raro todo eso. Y el que está también súper raro es nuestro amigo de Kanye West, que es, no salió nada así. es absolutamente peyorativo. No sé si he visto algunos documentales de él. No, yo he visto algunos donde realmente se ve como que el tipo era medianamente cuerdo y de repente se fue chalando en serio. Y tiene tratamientos de diverso tipo a propósito de su salud mental, que es borderline, ¿no? Bueno, todo el escándalo con su exnovia, eso que viste que la tira como técnicamente en pelota, en las pasarelas, ¿no? Es un personaje rarísimo. Bueno, él estuvo en nuestro país el 2011 en ese Lollapalooza ya mítico y eventualmente se ha vuelto a hablar de un retorno a Chile. Todavía no hay nadie que levante la mano y diga sí, efectivamente, pero es una figura controvertida. En los últimos meses lo han bajado de varios festivales. El más comentado es el cartel del Wireless, un importante festival en el Reino Unido, básicamente a propósito de sus últimas declaraciones, sus polémicas asociadas a elogios al nazismo, posturas antisemitas radicales, bueno, en fin, un niño del barrio, un muchacho muy, muy, ¿cómo le llamaría? Dije, un cabro bien dije, bien portado, dije el joven. Super dije el joven. Sí. Kanye West suena a continuación junto a Gold Digger acá en Orbita Rock and Pop.
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1: Bueno, un caso en el que las miradas se ponen en oposición brutal en el país y en el mundo, sobre todo desde algunos grupos de influencia, conservadores principalmente, y la reacción del mundo progresista se da a propósito de la conversación con respecto al aborto. Y hay un nuevo proyecto, el proyecto Escucha Su Corazón, que ha generado una fuerte controversia. La iniciativa ha sido presentada por diputados de derecha que buscan modificar el Código Sanitario para que antes de acceder a un aborto, en las causales permitidas, ojo, las tres causales, que cada cual de ellas es gravísima, bueno, las causales permitidas por la ley, el médico informe si existe actividad cardíaca fetal y ofrezca a la mujer la posibilidad de escuchar estos latidos. Lo que se dice que es como un ofrecimiento, se plantea, en el caso que esa ley continuase o que se llevase a cabo, más que te doy la posibilidad, es una práctica de imposición. El punto que ha abierto el debate en esta propuesta es si la paciente rechaza escuchar los latidos. El médico debería negarse a realizar el procedimiento. Por eso no es una invitación, es una imposición a que se realice, y si hay una negación, no realice el aborto o el procedimiento. Sus impulsores sostienen que la medida fortalece el consentimiento informado y entrega más antecedentes para una decisión libre, mientras que especialistas en bioética y organizaciones de derechos reproductivos advierten que podría transformarse en una forma de presión sobre mujeres que ya enfrentan situaciones extremadamente complejas, como embarazos inviables o productos de una violación. Ay, qué complejo, ¿no? Qué escabroso el lugar donde se instalan las posturas, porque pareciese que la defensa es ideológica y se deja de lado también la mirada del, en este caso, el paciente o la mujer que está viviendo la situación extrema de enfrentar un proceso abortivo. Además, en estas tres causales, ¿no? La discusión ha escalado rápidamente y enfrenta dos visiones muy distintas sobre el rol del Estado y los equipos médicos. Para unos se trata de garantizar más información antes de una decisión trascendental. Para otros, la propuesta deja de ser un acto informativo y se convierte en un obstáculo para acceder a una prestación que hoy está permitida por ley. Es cierto, porque no es solo la invitación a escuchar al corazón, sino que determina si se realiza o no el procedimiento. Es jodida la conversa, es dolorosa la conversa, pero bueno, es una conversa que se da, así que hay que enfrentarla con altura de miras y con responsabilidad, y por pronto nosotros como medio presentárselas a ustedes para que cada cual arme su propia impresión. Por ahora, Robert Palmer llega a decirnos que él es un adicto al amor. Addicted to Love, gran tema, junto a Power Station. Robert, aquí en Rock and Pop.

0: original, sí, confirmó a C-Moon, Soul Nasty y Astronáutico como nuevos invitados para su concierto el 5 de diciembre en el Estadio Bicentenario de la Florida, donde celebrarán 20 años de historia. ¿Qué me dice? Felicitaciones a Movimiento Original, gran agrupación, gran lote, gente que ha llevado adelante el soul, el hip hop, el rap en nuestro país a lugares nuevos. Así que, grande Movimiento Original, les mandamos un gran abrazo a todos ellos. Por ahora, nos quedamos con los mensajes de nuestros auspiciadores. 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Nosotros continuamos junto a ti. Es viernes, se viene la lluvia, prepara el café. Somos parte de tu vida. Somos la Rock and Pop. Volvemos.
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4: ¿Qué pasó? ¿Qué pasó? Oye, Camila Flores. El caso Camila Flores. Sí, pues. No. No, pues no la parte visual del caso Camila. No, pues viejo, los videos, no. No, el caso, el tema, el meollo judicial que tiene, ¿viste? Los pagos, los sobrepagos, todo eso. Bueno, ahora se le vino la noche nuevamente. Porque a nuestra parlamentaria, porque se creyó uno de sus asesores, Julio Lillo Catalán, ex asesor de la senadora Camila Flores, presentó una querella criminal en su contra por el presunto delito de acciones ilegales en el marco del caso conocido como la cuota Flores. Ay, ay, ay. Ay, no digan que no avisamos. Por ahora es Adele. Suena Water Under the Bridge acá en Rock and Pop.

Escuchamos ahora a Olivia Rodrigo. Sí, Rodrigo, así le dicen. Olivia Rodrigo es Drop Dead. Bueno, igual de estúpido como uno dice los nombres en inglés. ¿Sí o no? Drop Dead, acá en Rock and Pop.

0: Muy bien, la ciencia sigue trabajando, amigos míos, y por supuesto sigue diciéndolo lo que muchos ya sabemos, ¿no? El hombre interviene en la naturaleza y luego tiene que pagar las consecuencias de lo mismo. Interviene un humedal y luego desprotege a los ecosistemas aledaños. Bueno, acaba de aparecer en Ladera Sur, que es un medio de comunicación muy importante, un estudio que señala cómo los humedales amortiguan y protegen a los ecosistemas circundantes en momentos críticos como los temporales que estamos o que estamos esperando, o que incluso en el sur de Chile se están viviendo hoy en día. ¿Por qué lo digo? Básicamente porque una vez más mordemos y nos equivocamos en lo mismo. ¿Recuerdan los problemas de los socavones en Reñaca, no? Y en las dunas de Concón, todo lo que provocó las lluvias, la caída de materiales, el peligro de derrumbes. Bueno, todo eso se vuelve a repetir en estos días, en el que estamos esperando copiosas precipitaciones y además vientos de cerca de 100 kilómetros por hora. Por supuesto que las municipalidades y los vecinos están preocupados por los edificios que todavía tienen situaciones no reparadas, obras inconclusas. El Ministerio de Obras Públicas sostiene que los trabajos han avanzado y que existen medidas de mitigación. Los residentes cuestionan los plazos y aseguran que todavía hay incertidumbre sobre cuándo terminarán las obras de manera definitiva. Para muchos, el problema ya no es solo del daño provocado por los socavones, sino el desgaste de convivir durante años con una emergencia que sigue abierta. Y hoy, que esperamos lluvias, por supuesto, la preocupación aumenta. Por lo mismo, hay que pensar dónde se edifica y qué es lo que destruimos cuando destruimos o afectamos un humedal. Por ahora, muchachos, continuamos. Lo que viene es Hot Stuff. Suena Donna Summer a esta hora, acá en Órbita Rock and Pop.
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Bueno. Le están aguando la fiesta a Christopher Nolan, ¿eh? El acalmado director que está a punto de presentar La Odisea, que es como la gran superpelícula de estos últimos meses en el mundo entero. Mientras todos esperan el estreno de La Odisea de Christopher Nolan, una versión muy distinta del clásico de Homero se adelantó y llegará primero a cines. Se trata de una película desarrollada por el estudio Fountain Zero, realizada con herramientas de inteligencia artificial generativa. ¿Ah? ¿Qué me dices? Y presentada como el primer largometraje comercial construido casi por completo con esta tecnología. Mala onda. Porque Nolan hace rato que viene hablando de la necesidad de volver atrás, de dejar de lado la inteligencia artificial, volver a rodar en locaciones reales, con actores reales, usar cámaras IMAX y ocupar efectos prácticos, manuales, que hablen acerca de la artesanía del cine. Y le vienen a mandar una película hecha con inteligencia artificial de su próximo estreno. No, debe estar quemadísimo. ¿Sí o no? Tú fueses Christopher Nolan, estaría indignado, ¿no? Te comieron el quien vive. No, qué mala onda. Ahora, Christopher Nolan, tremendo. Gran director. Así es que, muchachos, para los más fanáticos, manténganse estrictos con Nolan, y para los menos ortodoxos, a ver las dos. Por ahora, nosotros esperamos a los Bunkers. Si estás pensando mal de mí, acuérdate que aquí estamos, con el corazón abierto para ti. Esto es Bunkers, aquí en Rock and Pop.

0: Ok, muchachos. Tenemos cartelera. Por un lado, para los fanáticos de los Beatles, Mario Holguín. Ubicas a Mario Holguín, clásico, ¿no? El hombre Beatle por antonomasia en nuestro país. 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Bueno, ¿qué me dices? Grandes nuevas figuras del sonido chileno. Por ahora, Hot Q. Mañana en el Hotel W. Por ahora, muchachos, simplemente mensajes de nuestros auspiciadores. 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Nosotros no te invitamos ni al hotel ni al motel. Te invitamos a continuar junto a nosotros. Sí. No. No te pongas fresco, Pablo. Te invitamos, invitamos a toda la audiencia a compartir con nosotros más canciones e información dentro de los próximos minutos acá en Orbita Rock and Pop.
1: Temperatura rock. Temperatura pop. Temperatura rock and pop. En Puerto Montt,
2: 9 grados.
1: Y en Santiago,
2: 14 grados.
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0: Nos arrancamos de inmediato, vamos como un rayo, seguimos junto a ustedes. Esto es Little Sister. suena el rey, el único, Elvis Presley, a esta hora en Rock and Pop.

Bueno, en curiosidades de la ciencia moderna. El titular. Poco entusiasta, ¿no? Sí, bueno. Es que la carrera espacial acaba de sumar una nueva idea que parece de ciencia ficción, pero que nuevamente ha generado gran controversia. Estados Unidos autorizó el lanzamiento del primer satélite de prueba de Reflect Orbital. Ah, ¿como órbita? Pero este es Reflect Orbital. ¿Ok? Una empresa que quiere instalar un gigantesco espejo, ojo, un espejo en el espacio capaz de reflejar la luz solar hacia la Tierra durante la noche. Cáchate la ola. Iluminando zonas específicas bajo demanda. A ver, ¿de qué se trata? Tú estás en un camping con tus amigos, ¿no? En Panguipulli. Y tienes conectado el servicio de este Reflect Orbital, ¿ok? Entonces dices, ¿sabes qué? Necesito luz para prender el fuego. ¿Ah? Y no tenemos lamparita ni ninguna cosa. Entonces, a través de tu teléfono celular, tú pagas el uso de este satélite y el satélite gira sus espejos, agarra el cachito de luz que tiene, por supuesto, porque está más arriba que nosotros, está en el espacio exterior, y te manda un chorro de luz abajo para que tú veas todo tu camping iluminado como si fueran las 6 de la tarde. Heavy, ¿no? Impresionante. El proyecto comenzará con un satélite experimental llamado... Es rarísimo el nombre, tiene como cremillas arriba la A, no lo voy a ni pronunciar. Que desplegará un espejo de 18 por 18 metros en órbita baja. Si la prueba resulta exitosa, la empresa sueña con construir una constelación de miles de estos satélites para ofrecer luz solar a pedido a industrias, zonas agrícolas y lugares afectados por emergencias. Claro, por un lado parece interesante, por ejemplo, hay un incendio en el sur de Chile, viste que cuando las cosas se queman de noche no pueden obrar ni bomberos, ni helicópteros, ni aviones. Bueno, ese es uno de los espacios donde, por ejemplo, podría ser de utilidad. Pero no todos están celebrando la iniciativa. Astrónomos y organizaciones científicas advirtieron que una red de espejos espaciales podría aumentar la contaminación lumínica, afectar ecosistemas nocturnos y dificultar seriamente las observaciones astronómicas desde la Tierra. Incluso el Observatorio Europeo Austral con telescopios en el norte de Chile ha manifestado su preocupación por este tipo de proyectos. Además, ¿quién autorizó a Estados Unidos a definir que puedan iluminar zonas de todo el mundo? ¿Ah? Una vez más, los amigos del norte haciendo lo que se les da la gana con el planeta entero. La pregunta ya no es si la tecnología puede hacerlo. Parece que sí, la verdadera discusión es otra, si realmente necesitamos convertir la noche en día. Bueno, ¿eh? A veces dan ganas, ¿eh? A veces, yo, o sea, si tú me preguntáis, yo te haría de la noche de día. O la haría más larga a veces. Ay, ay, ay, cómo nos gusta, viejo. Ese es el problema, que nos gusta mucho. Me gusta mucho, ¿ah? La noche, el bochinche. Pero esos son otros temas. Por ahora nos quedamos junto a YouTube. Esto es... A tú también, ¿ah? ¿Eh? Tú también te gusta hacer la noche de día. ¿Quieres?

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1: 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Esto es Home Record. ¿No hay nombre más raro? Sombr en Rock and Pop.

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1: Muy bien, muchachos. Cuánto talento en un mismo MC. Realmente mis respetos para Chiste MC. Una de las figuras descollantes del hip hop nacional. Realmente interesante, es muy bueno. Es muy bueno. Si no lo has escuchado, ya. Agarra tu Spotify, lo que sea, tu aplicación. Y repasa la música de Chiste MC. Se presentará junto a DJ Trends este sábado 18 de julio en Teatro Vive Centenario de La Serena. 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Saludos, Chiste MC. Por ahora, conectamos con nuestros auspiciadores. 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Nosotros nos vamos para vivir un clásico mundialero. Vamos a lanzar canciones de Argentina y de Inglaterra. Sí, haciendo la previa del gran partido, ¿no? O sea, sí, está bueno. Sí. Bueno, ahí me lo cuentan, ¿no? Porque no lo voy a alcanzar. Pero sí, vamos a vivir esta batalla de canciones dentro de los próximos minutos acá en la Rock and Pop.
0: 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Faltan 6 minutos para las 12.
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3: Está Shakira ahí. Ah, bueno, Shakira que ha ido a más mundiales que Chile. ¿Sí o no? Está en todas, viejo. Increíble. Bueno, hoy no solo se juega una semifinal del mundial. ¿Qué tal? ¿Cómo estamos? Mira, ahí está Trini de Podium. Saludamos a Podium, por supuesto. ¿Cómo? Podium, viejo. Toda nuestra gran biblioteca de documentos sonoros interesantísimos. Bueno, eso te lo dejamos para más rato. Pero lo importante es que estamos haciendo este versus de canciones. Juegan dos grandes equipos con historias potentes en la música cada cual. Por un lado, Argentina, Charly García, Soda Stereo, Fito Páez, Andrés Calamaros y muchos otros. Por el otro, Inglaterra, The Beatles, David Bowie, Oasis, Radiohead y tantos más que cambiaron la historia del mundo. A las 4 de la tarde, Chile, vamos a vivir este intenso nuevo clásico. Una vez más se enfrentan dos selecciones que han dado una historia singular al fútbol. Por ahora nos quedamos junto a The Beatles. Esto es Hey Jude. A esta hora, acá en la Rock and Pop. Hey.

Oye, el partido puede que sea a las 4 o a las 3 partes de la transmisión, no lo tenemos claro, pero si tú eres fanático vas a estar ahí de todas maneras antes viendo todo. Por ahora nos quedamos en la contracarga. Almendra, muchacha, ojos de papel.

seguimos esperando el partido, ¿no? Estamos en la víspera de este gran encuentro. Y este partido, cómo no, independientemente de que intentes obviarlo, tiene una historia que trasciende lo futbolístico, ¿no? Argentina viene cruzado con Inglaterra, especialmente desde principios de la década de los 80, a propósito de un conflicto armado, pero esta historia en lo futbolístico comienza mucho antes. El primer capítulo fue en Chile en 1962, en nuestro Mundial, cuando Inglaterra derrotó 3-1 a Argentina en la fase de grupos. 4 años después, el 66, los ingleses volvieron a imponerse, esta vez 1-0 en cuartos de final, en un partido recordado por la polémica expulsión del capitán argentino de la época, Antonio Ratín. Pero la historia cambió para siempre en México 86, cuando Diego Maradona escribió dos de las páginas más famosas de los mundiales. Primero, con la mano de Dios, ese gol, el que se apoya con la mano, ¿no? Y luego con el que muchos consideran el mejor gol de todos los tiempos, cuando arranca por el costado y virla a no sé cuántos jugadores ingleses y luego solito convierte, transformándose en el ídolo que es hasta el día de hoy y que sin duda será durante centenios. En Francia 98, Argentina volvió a quedarse con el duelo tras eliminar a Inglaterra por penales en un partido marcado por la expulsión de David Beckham. O Beckham. 4 años más tarde, en Corea-Japón 2002, Inglaterra se tomó revancha, un triunfo 1-0 gracias a un penal del propio Beckham. Ahora, en el Mundial 2026, ambos vuelven a cruzarse en un lugar, o con un lugar en la final en juego, ¿no? Claro. O sea, ambos se vuelven a encontrar para ver quién va a la final, ¿cierto? Una nueva generación de futbolistas, pero una rivalidad que lleva más de 6 décadas. Regalando algunos de los capítulos más intensos de la historia de los mundiales, nos quedamos a continuación junto a uno que viene llegando. Sí, porque el 25 de agosto se presenta el gran Andrés Calamaro en el Movistar Arena. Y de él escuchamos Loco. No, no es loco, es loca. Acá, loco, loco, es loco. Claro, ese tiene su loco, es un loquillo. Es Andrés Calamaro, y que llega a esta hora, Rock and Pop.

Claro que sí, se avecina el partido Argentina-Inglaterra para descubrir quién será el rival contra España. Ya instalado este último en la gran final de este Mundial de Fútbol 2026. Y es la chance una vez más para Lionel Messi, de 39 años, quien sigue siendo el jugador más importante para los argentos y quien, por supuesto, marca el ritmo del equipo, el que aparece en los momentos importantes y es el líder absoluto de un plantel que busca defender el título conseguido en Qatar 22. En este Mundial 26, Messi ha respondido una vez más, ha sumado goles, asistencias y actuaciones decisivas, siendo clave para el albiceleste. Por supuesto, todas las estadísticas hablan de su experiencia, de su capacidad como organizador de un equipo que mezcla figuras históricas como él, también con nuevos jugadores. Ahora lo espera Inglaterra, un rival con el que Argentina ha escrito algunos de los capítulos más intensos de la historia de los mundiales. Para Messi, además, puede ser una de las últimas oportunidades de disputar una final del mundo. Nos vamos a quedar junto a Charly García, otro de los líderes, otro de los capitanes de la música argentina, a esta hora aquí, cuando nos dicen, ojo, ojo, siempre, siempre nos siguen pegando abajo. Continuamos aquí en Órbita Rock and Pop.

Y bueno, se viene un nuevo cumpleaños de Charly García. Sí, pues, el 23 de octubre. Y el 24 lo vamos a celebrar una vez más en La Batuta, junto a los Andes en el sonido, en este homenaje al maestro argentino. Sí, ahí en La Batuta, homenaje al maestro de Charly. 2 horas de canciones con muchos de sus personajes, sui generis, el rollo solista, las canciones más bailables. Sí, señoras y señores, los Andersen se avecinan para un tercer encuentro, para una tercera celebración del maestro de la canción argentina. Por ahora, muchachos, sí, tenemos mensajes de nuestros auspiciadores. 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Ya regresamos con más Mundialito Sonoro a esta hora, la Rock and Pop.

0: temperatura. Rock and Pop en Viña del Mar.
1: 13 grados.
0: Y en Santiago.
1: 15 grados.
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13: Claro que sí. Los ingleses están atentos a sus jugadores, a sus muchachos que van a la cancha dentro de los próximos minutos. Y mucha presión, por supuesto, se la llevan los hombres Harry Kane, quien llega a esta semifinal como el gran referente de una Inglaterra que busca volver a una final del mundo después más de una década de frustraciones. A sus 32 años, el delantero y capitán inglés vive una nueva oportunidad de liderar a su selección en un partido clave para sus expectativas en este torneo. Por supuesto, en este Mundial 2026, Kane ha vuelto a demostrar por qué es uno de los grandes jugadores de su generación. Su capacidad para definir, pero también para asociarse con sus compañeros y generar juego fuera del área, lo han convertido en una pieza clave de un equipo que combina experiencia con una nueva camada de figuras. Sí, tendrá la responsabilidad de intentar frenar las ganas de los defensores argentinos escabulléndose para intentar hacer un gol. Lo que ocurriría, curiosamente, si es que Inglaterra gana, es que no se va a dar el cruce en esta competencia curiosa entre Lamine Yamal y Messi. ¿Tú te has dado cuenta que apareció una foto de un Messi muy joven con un Yamal, Lamine Yamal en brazos, cuando era un bebé? En una foto para una organización solidaria, humanitaria, tomaron a un pequeño de sectores populares de Barcelona y lo hicieron posar a él y a otros pequeños con los jugadores del Barcelona de la época. Y aparece una foto de Yamal con bebé, una guagua, weón, en una tina pequeña, con un Messi como que lo está bañando. Bueno, años después, este joven Yamal es la figura del Barcelona como lo fue Messi algún tiempo atrás. Y eventualmente, si los argentinos le ganan a los ingleses, veríamos ese conato entre dos ex-Barcelonas conectados por una foto que hoy día ha cobrado una relevancia especial. Por ahora nos vamos a quedar junto a Rolling Stones, porque los ingleses quieren aguar la fiesta a los argentinos. Vamos a ver qué es lo que ocurre. Esto es I Can't Get No Satisfaction, Rolling Stones.

Bueno, esta ha sido una de las canciones más vitoreadas, cantadas por los fanáticos ingleses. Y curiosamente, los argentinos, que son muy fanáticos de Oasis, a través de muchos artistas han salido a parodiar esta canción, haciendo letras en las que cuentan la historia en la que Argentina le va a ganar a los ingleses, cantando esta, The Wonderwall de Oasis. Bueno, ha sido ocupada por ambos entonces esta, pero es una de las canciones emblema de este mundial. La fanaticada británica la ha cantado en cada uno de los partidos, al igual como los argentinos han hecho de la música festiva, cumbianchera, su elemento más congregador, ¿no? Los argentinos cantan Matador de Onda Sabanera, para la selección de la T y la M, la cumbia de los trapos de Hierba Brava, también ha sonado una de los Mirlos, una agrupación de cumbia psicodélica mexicana, o sea, perdón, de los peruana, de los Mirlos, la danza de los Mirlos, la cumbia sobre el mar de los Palmeras, y así una larga lista de canciones. Y por el lado de los ingleses, las más tocadas y programadas han sido esta, Hey Jude de los Beatles y Wonderwall de Oasis. Y junto a esta, nos quedamos a esta hora, aquí en Tu Mañana de Rock and Pop. Esto es Wonderwall, suena Oasis, acá en Rock and Pop.

bien, amigos míos, ha sido todo. Muchísimas gracias, que gane el más mejor. De verdad, ¿qué te voy a decir, no? Ojalá que se la lleve a Argentina para que haya algún representante de nuestro continente y, bueno, represente nuestra identidad en este deporte que nos gusta tanto, que nos significa tanto. Por ahora, les decimos a todos ustedes muchísimas gracias. Prepárense para lo que viene. Abracen a sus seres queridos. Qué mejor que hacerlo cuando caen unas gotitas de lluvia. Para los que eventualmente la van a pasar mal, esperamos que la solidaridad chilena y, por supuesto, también toda la protección del Estado esté a disposición temprana y pronta para poder socorrer a los más necesitados. Por ahora, muchachos, nos despedimos. Esto es The Clutch. Suena Rock de Cashback. A esta hora, cuando les decimos adiós, os amo, os quiero, os adoro. Es el fin de este capítulo de Rock and Pop.

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0: Es tu hora en rock and pop. 2 minutos para la una.
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0: Temperatura rock. Temperatura pop. Temperatura rock and pop. En Santiago,
1: 14 grados.
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0: 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Es la hora Rock and Pop. Faltan 4 minutos para las 2.
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0: Temperatura rock. Temperatura pop. Temperatura rock and pop. En Santiago,
1: 14 grados.
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0: es la hora rock and pop. Falta un minuto para las 3.
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0: Temperatura rock. Temperatura pop. Temperatura rock and pop. En Iquique,
1: 19 grados.
0: Y en Santiago,
1: 14 grados.
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0: Es tu hora en Rock and Pop. 4:02. 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
3: Buenas tardes, queridos amigos, auditores que nos escuchan desde el norte hasta el sur, en la zona centro también, en algunos lugares de nuestro país ya lloviendo hace bastante rato, en otros seguimos esperando porque van a llegar las lluvias esta noche o en la madrugada de mañana jueves. Así es que vamos a ver cómo avanza todo esto. Lo que sí es que hay muchas noticias al respecto, mucha información también, quizás un poco de susto por parte de la gente, pero lo más importante aquí es quedarse tranquilos y hacerle caso a las autoridades. Eso es lo clave, ¿no? Tener el kit, la mochila de emergencia y, por otra parte, mantenerse informado, informada sobre lo que pueda pasar y todas las medidas que hay que tomar al respecto. Soy Fran Jorquera, te acompaño hasta las 6 de la tarde, no solo con información que necesitas saber hasta ahora, sino que también con buena música, porque eso es lo que mejor sabemos hacer, programar tus canciones favoritas aquí en Rock and Pop. Y vamos a comenzar con Paramore y Hard Times. Esperamos la lluvia en la 94.1.

momento de duelo rock and pop y hoy llega con paraguas incluido. Y es que mientras un nuevo sistema frontal promete dejar lluvias en gran parte de Chile, nosotros aprovechamos el momento para enfrentar dos canciones con visiones completamente opuestas sobre la lluvia. Una la abraza, la disfruta y hasta dice sentirse mejor cuando llueve. La otra se pregunta con algo de resignación por qué siempre le toca mojarse. La primera opción de hoy es... Only happy when it rains. Solo estoy feliz cuando llueve fue el gran manifiesto del rock alternativo de Garbage. Con ironía y humor negro, Shirley Manson juega con la imagen de la melancolía de la banda asegurando que solo es feliz cuando llueve. Una canción que convirtió el mal tiempo en toda una declaración de principios. Tú puedes votar por esa o por... En la vereda opuesta está Why Does It Always Rain On Me, uno de los mayores clásicos de Travis. Entre guitarras, digo, suaves y un coro inolvidable, la canción habla de esa sensación de que la mala suerte siempre te persigue. Justo cuando aparecen las nubes, con el tiempo terminó convirtiéndose en uno de los himnos más queridos del Britpop de fines de los 90. Entonces la pregunta es simple. Con la lluvia que se viene, ¿eres del equipo que la disfruta o del que preferiría que saliera el sol? Ay, ay, ay. Suele. Vota por tu favorita en nuestro Instagram, Rock and Pop Chile, y escucha a la ganadora al final del programa, mientras nos quedamos escuchando a Duran Duran con Hungry Like the Wolf.

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Con un sistema frontal que afectará a gran parte del país durante los próximos días, las autoridades insisten en que la mejor herramienta frente a una emergencia es la preparación. Y una de las principales recomendaciones es tener listo un kit de emergencia para enfrentar un eventual corte de luz, aislamiento o cualquier otra contingencia. ¿Qué debería incluir? Lo básico: agua potable y alimentos no perecibles para al menos 2 días, una linterna con pilas de repuesto, una radio portátil, un cargador externo para el celular, un botiquín de primeros auxilios, medicamentos de uso habitual, documentos importantes protegidos en una bolsa impermeable, ropa de abrigo, mantas y artículos de higiene. Bueno, dejaría de ser una mochila, creo yo, ¿no? Empieza a ser una maleta. Bueno, si en la casa hay niños pequeños o mascotas, también es importante considerar sus necesidades específicas, obviamente. La idea no es alarmarse, sino estar preparados, porque cuando llega un temporal de gran magnitud, muchas veces los primeros problemas son los cortes de electricidad, que de hecho ya los podemos ver en algunas partes del país, las interrupciones de las comunicaciones o las dificultades para desplazarse. Tener un kit listo puede parecer un detalle, pero en una situación de emergencia hace una gran diferencia. Así es que prevenir antes que curar, básicamente. Seguimos con la música, ¿te parece? Es Dua Lipa, Break My Heart, en Rock and Pop.

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1: 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Vamos a la pausa, una pausa muy cortita, muy breve, ya regresamos.
2: 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Temperatura pop. Temperatura rock and pop. En Arica,
1: 19 grados.
2: Y en Santiago,
1: 17 grados.
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1: Lucille, una canción de Little Richard que suena a esta hora de la tarde en Rock and Pop.

Este jueves muchos podrán disfrutar de un día libre por el Día de la Virgen del Carmen. Pero antes de hacer planes, hay dos cositas importantes que conviene tener claras. Primero, no es un feriado renunciable, por lo que el comercio, supermercados, malls, restaurantes y cines podrían funcionar con relativa normalidad, aunque algunos locales podrían tener horarios especiales. Y bueno, todo va a ser más especial también con la lluvia. Y segundo, el tiempo podría no ser el mejor aliado para salir de paseo. Por lo mismo, los meteorólogos han advertido que el intenso sistema frontal que afecta a la zona central dejará lluvias abundantes, viento y complicadas condiciones para desplazarse, por lo que incluso han recomendado evitar viajes que no sean necesarios, especialmente hacia sectores donde se esperan mayores acumulados de agua o posibles problemas en las rutas. Así que, si pensabas aprovechar el feriado para una escapada, quizás sea mejor revisar el pronóstico antes de cargar el auto. Y si tu panorama es quedarte en la casa, probablemente sea la excusa perfecta para una película, un café caliente, un chocolate caliente o simplemente disfrutar del sonido de la lluvia desde la ventana. Porque no todos los feriados invitan a salir, no, algunos son para quedarse. Y este puede ser uno para quedarse y para aprovechar, descansar, disfrutar de tu casita, hacer unas sopaipillas, qué sé yo, lo que tú quieras. Pet Shop Boys para continuar. What have I done to deserve this? En la 94.1.

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1: Cuando llueve con fuerza solemos mirar los ríos, las calles o los sistemas de alcantarillado, pero hay unos grandes aliados que muchas veces pasan desapercibidos, los humedales. Tras el intenso sistema frontal que afectó a Valdivia, especialistas destacaron que estos ecosistemas fueron clave para amortiguar el impacto de las lluvias. ¿Cómo lo hacen? Funcionan como verdaderas esponjas naturales. Es impresionante. Capaces de absorber enormes cantidades de agua, almacenarla temporalmente y liberarla de forma gradual, reduciendo el riesgo de inundaciones y disminuyendo la fuerza con la que avanza el agua. Además de proteger a las ciudades, los humedales cumplen muchas otras funciones. Filtran el agua, capturan carbono, ayudan a regular el clima y albergan una enorme biodiversidad, siendo el hogar de aves, anfibios, peces y cientos de especies de plantas. Por eso los expertos advierten que conservarlos no solo es una tarea ambiental, sino también una medida de adaptación frente a eventos climáticos cada vez más intensos. En Chile existen miles de humedales distribuidos a lo largo del territorio, muchos de ellos urbanos. Sin embargo, varios enfrentan amenazas por la expansión de las ciudades. Así que la próxima vez que veas un humedal, piensa que no es un terreno vacío ni un sitio eriazo, es una infraestructura natural que trabaja silenciosamente por todos nosotros.
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1: La voz de Sinead O'Connor aterriza en la 94.1.

0: Recuerda ir a nuestro Instagram Rock and Pop Chile y vota por el duelo del día. Hoy enfrentamos dos canciones sobre la lluvia, una para los amantes de la lluvia y otra para los que esperan que pase luego este tiempo. Garbage versus Travis. ¿Puedo decir algo al respecto? A mí me encanta la lluvia, me gusta demasiado la lluvia, pero en este caso prefiero la canción al revés, al que no le gusta la lluvia. Entonces, tampoco tienes que... no siempre hay que estar de acuerdo con lo que uno piensa. Básicamente, vota por tu favorita y escucha a la ganadora al final del programa. No tengo por qué estar de acuerdo con lo que pienso. Vamos a la pausa, ya volvemos.
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1: Es tu hora en Rock and Pop. Faltan 5 minutos para las 5. 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

El Mundial 2026 no solo se prepara para coronar a un nuevo campeón, también quiere cerrar con un espectáculo digno del evento deportivo más visto del planeta. La FIFA confirmó que la ceremonia de clausura, que se realizará este domingo antes de la gran final, reunirá grandes nombres de la música y el entretenimiento. Entre los confirmados están Roy Williams, Laura Pausini también, y como invitado especial, el actor Tom Cruise. ¡Mira! Todo comenzará 90 minutos antes del partido decisivo en el estadio de New York, Nueva Jersey. Y la idea es que la ceremonia combine música, cultura y fútbol, siguiendo la línea de las inauguraciones que tuvo este mundial en Canadá, México y Estados Unidos. Además, la FIFA adelantó que aún quedan invitados por anunciar y que el público presente en el estadio también será parte del espectáculo. Con esto, el mundial sigue acercándose al formato de los dos de los grandes, digo, eventos del entretenimiento global, donde el show ya es casi tan esperado como el partido. Porque hoy una final no solo busca definir al mejor equipo del mundo, también quiere regalar un momento que millones de personas recuerden mucho después del pitazo final. ¿Te gusta a ti este tipo de shows antes del partido? A mí me gusta ver el fútbol. Me gusta ver el fútbol cuando estamos hablando de fútbol. La verdad es que no sé si me mata esto de combinar cosas, porque uno está como nervioso, ¿no? Y sobre todo los jugadores, imagínate. Pero está entretenido, para los que no les gusta el fútbol, entretenido hacer una previa de este tipo, como para invitar a todo el mundo, ¿no? A la abuelita, a la prima, a la mamá. Y mi mamá, si es que no es por esta entretención, no ve. No le interesa. Ya, yeah, Talking Heads, Psycho Killer. Una versión en vivo de esta canción. Qué buena canción. Estás en Rock and Pop.

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2: Aunque toda la atención está puesta en las lluvias que llegarán a gran parte del país durante estos días, eso no significa que no tendremos panoramas. 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Y no necesitas ser estudiante de Duoc UC para participar. 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Para la próxima semana se viene una actividad pensada para toda la familia. Se trata del taller Juguetes Mágicos, que se realizará el 21 de julio a las 15 horas en la sede Duoc UC Viña del Mar. La invitación es a construir autos y helicópteros utilizando materiales reciclados como vasos, elásticos y palos de helado. Una experiencia práctica donde grandes y chicos pueden crear, experimentar y descubrir cómo el diseño y la creatividad pueden dar nueva vida a objetos cotidianos. Super panorama, panorama ideal para estos días. Seguimos con la música.
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2: Ahora sí, Dire Straits con Walk of Life.

0: 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Vamos a la pausa y ya volvemos.
1: Temperatura rock. 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En La Serena,
0: 18 grados.
1: Y en Santiago,
0: 18 grados.
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0: Es el sonido de The Mamas and the Papas que llega a Rock and Pop con California Dreaming. Gran canción que escuchas en la 94.1.

Oye, ya estamos de regreso y te tengo un gran panorama, porque Santiago no es Chile, así que pónganme atención por allá, por Arica. Toda la gente que nos escucha en la 102.5, los esperamos esta noche en Club Niza para vivir una noche inolvidable, junto a 12 DJs amigos, Fader y Catboy, con la mejor música de los 80 y los 90. 37 años de Casa Iberia en un miércoles con cara de viernes, hay que decirlo. Mañana se descansa, así es que este miércoles no te lo pierdas, miércoles 15 de julio, no faltes. Te esperamos para bailar, para cantar y celebrar como hay que celebrar la vida, ¿ok? Ya, está hecha la invitación. Oye, y vamos a cambiar de tema porque la polémica por el uso del Estadio Nacional para futuros conciertos de BTS dio un nuevo paso y ahora llegó al Congreso. Este miércoles, representantes de distintas fanbases chilenas del grupo asistirán a una sesión de la Comisión de las Culturas, las Artes y las Comunicaciones de la Cámara de Diputadas y Diputados para exponer la preocupación que existe entre los seguidores por la incertidumbre en torno al recinto. A través de un comunicado, las administradoras de las comunidades aclararon que no se consideran voceras oficiales de ARMY Chile, pero explicaron que decidieron participar para transmitir el sentir de millones de fanáticos que esperan una solución. La discusión surge luego de las dudas sobre la disponibilidad del Estadio Nacional para las fechas de BTS, que podría presentarse en el país, un tema que ha movilizado a una de las comunidades de seguidores más grandes, hay que decirlo, y organizadas también de Chile. El caso también abre una conversación más amplia. La importancia del Estadio Nacional como principal recinto para espectáculos masivos. Durante los últimos años, la alta demanda de conciertos, sumada a su uso deportivo y a trabajos de mantención, ha generado varios conflictos de agenda entre distintas industrias del entretenimiento. Bueno, lo cierto es que pocas veces un fandom llega a una comisión parlamentaria para defender la realización de conciertos. Un reflejo de cómo la música ya no solo mueve multitudes en los estadios, también puede instalar debates en las instituciones del país. ¿Qué te parece? ¿Estás de acuerdo? Es buena esta canción. A ver, suele. Miércoles con cara de viernes. Ya pues, ojalá que les vaya bien ahí, que ganen esa discusión, porque claro, muchos fans preocupados por esta situación. Vamos a seguir con la música de King. Cambiamos completamente de ritmo porque esto es Silent by the Night y la escuchas en Rock and Pop.

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1: 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Es Personal Jesus, gran canción de Depeche Mode, sonando en la 94.1.

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1: Terminamos, pero nos falta algo, algo clave, y es la canción ganadora del duelo Rock and Pop que pude. Estoy solo feliz cuando llueve. Una versión irónica de Garbage para la lluvia, esta lluvia que se viene con Tutti. Hoy es la canción ganadora, así que nos vamos a quedar escuchándola. Soy Fran Jorquera, feliz de acompañarte como siempre aquí en la 94.1. Un besito, chao.

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0: Es la hora Rock and Pop. Faltan 4 minutos para las 6.
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4: ¡Vamos!
5: ¡Hostias!
6: ¡Ole!
5: ¡Ole! Ha ganado Argentina, pero joder, no importa, tío. Joder. Que estamos molando aquí en el Safari. Sí.
6: Que flipo en colores con la victoria de Argentina.
5: Sí, has tenido la caña.
6: La leche.
5: Me lo he pasado pipa. Eso dice. Me lo he pasado bomba viendo el partido de Argentina, pero no importa, porque el domingo ganamos.
6: ¡Hostias!
5: ¡Hostias! ¿Cómo estás, DJM?
6: Bien, ¿y tú? Kevin Folguera.
5: Muy bien, está Brunito en las camaritas. Está David y Goliat.
6: ¡Hostias!
5: Está... ¿Cómo? Está, perdón, no es Brunito, es Paco Camaritas.
6: ¿Paco Camaritas?
5: Sí, Paco Camaritas. Está Kevin, el gilipollas.
6: ¡No!
5: Sí. Y está Fabibi, que está trabajando. Eso es lo único que está trabajando. Si nos escucha hablar medio españolísimo, no es que le estemos haciendo porras a ningún equipo para el domingo, pero no queremos que gane el otro juego. Bienvenidas y bienvenidos. Este es el Safari de la Rock and Pop. Son las 6:02.
6: ¡Olé!
5: Somos la radio oficial del diluvio que se viene acercando extrañamente como una tarde de una tensa calma, como dirían los periodistas periodísticos. El cielo de la región metropolitana está parcialmente nublado con unos rayos de sol que hacen de el cielo de la capital una postal maravillosa en este momento. Una temperatura espérate.
6: De 18 grados.
5: ¿18 grados? Ah, ya, le iba a preguntar así.
6: La región metropolitana.
5: 18 grados en la región metropolitana. De hecho, yo me vine en scooter sin bufanda, sin guantes, como casi a poto pelado. Pero lo que se viene en las próximas horas es una hecatombe. Así que nada, prepárese, junte luz, junte energía, junte agua.
6: Junte wifi.
5: Sí, y junte ganas para echarle porras a la España. ¡Hostias! Sí, eso. Nada, vamos a tener un lindo programa, ¿eh? Le mandamos besitos a nuestra querida Michi del Mar, que viene arribando hasta este lugar. También está la pasita.
6: Es un pasiño.
5: Y besitos a Maca Hansen, que hoy no se encuentra en este lugar porque está con sufrimiento.
6: Claro.
5: Que volvió de los Estados Unidos, logró volver.
6: Los United States.
5: No fue deportado, volvió con toda la. Sí, con todas las normas y con toda la legalidad del mundo. Ya está de vuelta en nuestro país, así que está ahí apapachando a ese ser humano que estuvo tan lejos durante tanto tiempo. Nosotros partimos con buena música. ¿Qué es?
6: The Hive.
5: Los Hives. The Hives, como dirían los españoles. Camina, idiota, camina. Eso es lo que vamos a tener que hacer mañana cuando se corte la luz y el metro no funcione.
6: Salte.
5: Eso, claro, no camine, salte o búsquese un bote.

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1: Chiquillas y chiquillos, safarines y safarinas. Oye, vamos a tener un tremendo programa. Safarines, safaronos. Yo sé que algún día todos los safarines, incluyendo Mitch y del Mar, vamos a poder comprarnos un penthouse.
2: Obvio.
1: Algún día lo vamos a lograr. Esa es nuestra meta. Me equivoqué. Era un pendrive. No un penthouse. Sí, me equivoqué solo en el final de la palabra. Oye, antes de decirles con quién vamos a estar conversando el día de hoy, les quiero pedir muchísima atención porque tenemos un aviso de utilidad pública. Saca nomás. Sí, Mitzi del Mar llegó de cabeza a las galletas. Ese no era el aviso de utilidad pública. Ya, pongámonos serio. Dos segundos. Resulta que estamos buscando donadores de sangre para Ernesto Ignacio Beas Muñoz, paciente del Hospital Félix Bulnes. RUT 6.059.143-1. Podríamos subir, de hecho, esto a las historias de Rock and Pop como para fomentar la donación de sangre a nombre de Ernesto Ignacio Beas Muñoz. Cualquier cosita nos escriben y les mandamos estos datos. Los vamos a poner en el YouTube también. Se puede donar sangre en cualquiera de estos hospitales: San José de Independencia, en el Centro Metropolitano de Sangre de Providencia, en el Hospital El Salvador, en el Calvo Maquena, en la Clínica Universidad de los Andes, en el Hospital Dr. Luis Tirne Bruce de Peñarolén, en el Hospital de la Florida, en el Sótero del Río, Padre Hurtado, el Carmen de Maipú, en el Bar Luco y en el Félix Bulnes. Se los repito, buscamos 20 donadores de sangre para Ernesto Ignacio Beas Muñoz. Vamos a poner los datitos en el YouTube para que los que puedan vayan y donen a nombre de esta persona, que es muy cercano a nosotros. Así que, nada, un besito a toda su familia. Y acá estamos como Safari, como Rock and Pop, apoyando todo lo que se pueda. Y, mi querido DJ M, hoy vamos a tener a dos tremendos panelistas, porque hoy es previa feriado y todos los invitados dijeron, no, es que me da miedo la lluvia. Entonces, los panelistas sacan adelante este programa, pero no son cualquiera.
2: Sacan el Zodiac.
1: Sacan el Zodiac y se vienen para acá. Uno de ellos es nuestro psicólogo y ser humano favorito, Daniel Sánchez.
2: ¡Wow! Grande.
1: Y adivina de qué vamos a hablar hoy.
2: ¿De la lluvia?
1: Sí.
2: ¿En serio?
1: Y más que de la lluvia, es cómo enfrentamos psicológicamente una emergencia. Porque vaya que es complejo. O sea, nosotros podemos echar la talla y todo, pero es súper peludo para mucha gente saber que su casa mañana puede estar inundada.
2: ¿Tú cachai que mi madre me llamó para...
1: ¿Ya? ¿Tu madre que está
2: en los United States?
1: Claro.
2: Para decir, oye, tenés que juntar luz.
1: Claro, junta luz y sacos de arena, básicamente. Sí,
2: claramente.
1: Sí, po. Yo tengo un compañero de trabajo allá en mi otra pega que me dijo, pucha, puede ser que se me inunde. ¿Cachai? Si en la última lluvia pasó...
2: Y vive en un 14º piso.
1: De hecho, él es vecino de Naya Fácil. No, mentira. No, vive en Maipú.
2: Oh,
1: entonces,
2: ¿se libera la casa Naya Fácil?
1: O sea, tiene una piscina. Si tiembla, se le inunda.
2: Claro.
1: Bueno, la cosa es que vamos a hablar de cómo enfrentar las emergencias, el miedo que generan las emergencias y también qué hacer y qué no hacer al momento de enfrentarse a la información. Hay que estar viendo noticias todo el rato, hay que mejor desconectarse y ver una película. Bueno, ahí vamos a estar conversando con Daniel Sánchez. Y aprovechando las lluvias, vamos a hablar de Ruta Safari con Carlos Jimeno. Intenté hacer un pase, intenté como mezclarlo, pero la cosa es que hay mucha gente que necesariamente tiene que salir en auto en estos días. ¿Cuánto pueden afectar, por ejemplo, las ráfagas de viento a la estabilidad del auto? ¿Podrían, eso, ahí, viste, ahí se voló el auto? ¿Podrían moverlo o desviarlo eventualmente? ¡Ay, se fue! Están volando casacas. Bueno, con estas condiciones extremas, ¿qué es más recomendable? ¿Tratar de ir por las calles o tomar las autopistas? ¿Qué será mejor? ¿Ir más lentito, pero va a llegar mañana, o chantarte a una autopista? Se lo vamos a preguntar a Carlos Jimeno.
2: No
1: para...
2: salga.
1: Bueno, básicamente, ¿qué es en la casa y no prende el auto? Prende el auto para cargar el celular. Ya, po, eso, así que tremendo programa el día de hoy. Les vamos a dejar los datitos de la donación de sangre en el YouTube en breve. Y nosotros seguimos con buena musiquita porque... ¡Ponle play!
3: Ladies and gentlemen, Foo Fighters.
1: Lo presenta el mismo. Esto es Foo Fighters, Everlong. Siempre largo. Eso es la traducción Pero onda, tal vez. Textual.
2: Tal vez.
1: Siempre largo.
2: Tal vez.
1: Los Foo Fighters, que sacaron un nuevo disco, ¿no? Sí, pues. Hace muy poquito. Está bueno. Vamos a darle con todo. Este es el Safari de la Rock and Pop.

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1: Ha llegado Majo.
2: Hostia.
1: No es que queramos que el domingo pase algo, pero nos importa nada que haya ganado Argentina, pero a él sí le importa. Don Diego Sáez.
3: ¿Cómo te va?
1: Hostia.
3: ¿Qué haces? ¿Todo bien?
1: Mira, llegó hablando argentino.
3: Nah, no pasa nada, todo bien.
1: Mira, ¿sabes qué?
3: Anda para allá, bobo.
1: Hay dos cosas, una bonita.
3: ¿Tú sabes que yo estuve en esa zona mixta cuando eso ocurrió?
1: Cuando pasó el
3: andar para allá, bobo.
1: ¿Sí? ¿Y a quién le decía?
3: A un reportero argentino, o sea, le decía a un neerlandés. A un neerlandés que le echó la foca en el partido.
1: Ah,
3: y estaba con un reportero argentino en vivo en la zona de los right holders.
1: Oh, my God.
3: Los medios con derecho. Yo estaba un poquito más acá.
1: Deme un segundo.
3: Ahora, ¿por qué tiramos música? Esto estamos apoyando a Francia en el tercer lugar del sábado. Creo que son franceses.
2: Pero cantan en español.
1: Cantan en español.
2: Sí. Son de descendencia española.
1: Y ahí una cosita muy bonita de este mundial que Donald Trump se lo ha adueñado tanto. Qué bonito tener la final en español.
3: Sí, en lengua hispana.
1: Ahí quédate.
3: Que es la lengua más hablada en los Estados Unidos después del inglés, por sí, cierto. Y de hecho, ahora tú vas a Estados Unidos y no es raro que en el comercio haya una persona al menos que hable español.
1: Claro. En los taxis,
3: en todos lados.
1: En todas partes.
3: Antes era muy difícil encontrar a alguien en la mayoría de los estados, salvo California y Florida.
1: Claro.
3: Texas. Pero ahora ya es más común en casi todas partes que haya gente que hable muy bien el español.
1: Es verdad. Así que ahí quedó el inglés. Y
3: fome, sí, porque si tú querés practicar el idioma, tenés menos posibilidades.
1: Claro. Y lo otro, que hoy Argentina, yo diría por primera vez en este mundial, ganó bien.
3: Ganó bien, y sabéis que yo decía algo a mis compañeros durante la transmisión en ADN. Es un equipo muy petrolero, que termina muy bien los partidos. Mm. Ha llegado muriéndose la final del Mundial porque tuvo alargues, sí. Los rivales no han tenido tantos alargues, ha tenido que dar vuelta a partidos, ha tenido que remarla, y es verdad que tuvo un fixture más favorable que otros equipos,
1: sí.
3: Pero los partidos hay que ganarlos igual.
1: Mm.
3: Y con polémica no, le diste vuelta al partido a los egipcios, lo ganaste sobre el final con Suiza, tuviste la madera suficiente hoy día para darle vuelta al partido a Inglaterra.
1: Sí.
3: Ojo que antes de los dos goles ya Pickford se está transformando en figura. Para mí Pickford hoy sacó credencial del mejor arquero de este mundial.
1: Mira.
3: Ya había tenido una gran actuación con México en el Azteca y la de hoy día también fue muy buena.
1: Es que estaba tapando todo.
3: Sí, ahora el arquero de España, Unai Simón, para muchos es el mejor y claro, es el menos batido, uh-huh. Pero yo creo que a él le llegan bastante menos.
1: Ya.
3: España es un equipo más compacto que sufre menos riesgos durante los partidos.
1: Ya, te cacho.
3: Y se van a enfrentar el mejor ataque del mundial, Argentina con 19 goles.
1: Mira.
3: Con la mejor defensa del campeonato del mundo, que es España, con apenas una pepa encajada.
1: Upa.
3: Va a estar lindo ese desafío.
1: Va a estar bueno.
3: Y España ya propuso ese mismo duelo,
1: uh-huh,
3: frente a los franceses, que eran un equipo muy goleador.
1: Claro.
3: Que tenían un tremendo artillero como Mbappé y los anularon a todos.
1: Ahora, es impresionante que Argentina, con todo lo que se habla, bla, bla, bla, igual demuestra pachorra. Hoy, lo de hoy, para mí, estaba sentenciado hasta el minuto 77, 78.
3: Que es cuando aparece el gol de Enzo Fernández, un golazo desde afuera, y después el cabezazo de Lautaro Martínez.
1: Ahora,
3: que terminó muy emocionado.
1: Perdóname, Diego, ¿sabes? Bájeme la música, de DJ Emi. ¿Messi no estaba offside?
3: No.
1: ¿Estamos seguros? Porque
3: seguro, no, si la vimos.
1: No tiró la línea.
3: La vimos y la recontra vimos.
1: Ya.
3: No.
1: Pero no, ¿y por qué no tiraron la línea así como para asegurarnos, digamos?
3: Ah, no, pero no es necesario que te tiren la línea.
1: Ah, bueno.
3: No, tuve la repetición nomás y ahí, ¿cachai? Ya. Si sí o no, y si ya hay una duda importante, te tiran primero las líneas.
1: Ya.
3: Se hace el gesto del VAR y si no, aplicamos la tecnología y vemos si la puntita está adelantada o no.
1: Ahora, ¿por qué
3: del
1: no...?
3: Del pie, del hombro, claro, de la cabeza.
1: ¿Por qué no aclararlo? ¿Por qué no mostrar la puntita, digamos? Digamos, ¿dónde estaba Messi?
3: Se muestra solo cuando es necesario.
1: Ok.
3: No siempre.
1: Bueno.
3: A veces hay que guardarse algunas cosas.
1: Está bien. Ya, entonces vienen estos dos goles y la verdad es que Argentina lo da vuelta. Inglaterra se quedó con el gol como que dijo ya, aquí aguanto nomás.
3: Hay que ver cuánto combustible le queda a Inglaterra también. El desgaste de un partido de este nivel es heavy, muy, sí, muy, muy fuerte. Me gustó uno de los titulares de la prensa argentina. Creo que fue el diario La Nación de Buenos Aires.
1: Ya.
3: O Teis Sport, no estoy tan seguro. Creo que La Nación, cuando pone Animals. Ese es el titular para hablar de su selección.
1: Mira.
3: De Argentina. Y esto tiene que ver con el origen de la rivalidad entre Inglaterra y Argentina, que no es en México 86.
1: Mira.
3: Con la consagración de Maradona haciendo trampa y un golazo.
1: Uh-huh.
3: Sino que del Mundial de Inglaterra el 66. hay un señor, el capitán de la selección argentina de ese momento,
1: ¿ya?
3: Este fue el segundo enfrentamiento entre Argentina e Inglaterra. El primero fue aquí, en el Mundial de Chile del 62, mira, en Rancagua. Ganó Inglaterra esa vez 3-1. Y en Wembley jugaron en el Mundial siguiente, el 66, que es cuando es campeón Inglaterra,
1: uh-huh,
3: y gana 1-0 Inglaterra. Resulta que el capitán de Argentina, que es un señor que murió el sábado, recién pasado, se agarra con el árbitro, un alemán. Entre que el alemán no hablaba inglés, el argentino no hablaba alemán ni inglés, no se entendieron nada, y el alemán pensó que el argentino le estaba pintando los monos y le faltaba el respeto, y lo expulsa. No había tarjetas en ese tiempo, fue como lo de Garrincha del 62. Lo expulsa, váyase. El argentino 10 minutos reclamando y no se quería ir, exigía un intérprete.
1: Mira,
3: nunca llegó el intérprete, y hasta que cuando lo logran sacar, este loco va y se sienta en la alfombra roja que tenían dispuesta al borde de la cancha para que transitara la reina Isabel II, la joven reina Isabel,
1: claro,
3: que era testigo de este partido. Ahí se sentó. Le empezaron a tirar proyectiles, cuestiones de todo tipo.
2: Vamos a hacer una pausa. Espérate, la reina Isabel II
1: era joven,
2: estuvo en el estadio de Rancagua.
3: No, en Wembley, Wembley, el 66.
2: Allá. Perdón.
3: Se te están cruzando los cables,
1: sí.
3: Espérate.
1: Pero en ese momento ella era una Lola.
3: Sí. No contento con sentarse largo rato en la alfombra roja.
1: Tameo.
3: Cuando se fue finalmente, había un banderín del córner.
1: ¿Ya?
3: Y el banderín tenía la forma de la bandera británica.
1: Ok.
3: La agarró, la recontra torció. Y ahí es cuando le empezaron a gritar los hinchas ingleses, animales. A los argentinos, los trataron de animales. Por eso hoy día el titular del diario La Nación, muy bueno, porque se recuerda aquella historia donde nace la rivalidad entre Argentina e Inglaterra y pone animals. Y en realidad son de verdad unos verdaderos animales los argentinos, tremendo equipo. Mis respetos, algo hay que tener para ganar este tipo de partidos y llegar otra vez a la final de un mundial. Y van por el cuarto título.
1: Te pasaste.
3: El domingo en el MetLife Stadium, el mismo donde hace 10 años retirábamos a Lionel Messi y ellos ya perdieron una final.
1: Mira, la está tirando, mira, ¿sabes? Mira, la contra mufa.
2: Las coincidencias.
3: Oye, y tenemos finalísima.
1: Perdón, tengo una duda.
3: A ver.
1: ¿Existe algún país que haya sido campeón dos veces seguidas de mundiales?
3: Porque ¿de mundiales?
1: Argentina podría hacer el bicampeonato.
3: Bueno,
1: no sé si es inédito. Yo tengo
3: Brasil.
1: Brasil la hizo.
3: El 58 y el 62.
1: Perfecto.
3: Uruguay también en los primeros mundiales.
1: Ya. Pero en mundiales que valgan. No, qué tonto.
3: Está Italia también, pero no, Brasil el 58 y el 62. Ya. Ganó mundiales al hilo.
1: Mira.
3: Había equipos que llegaron a finales consecutivas, claro, pero que no lograron campeonar de manera reiterada.
1: Ya. Y usted me decía, tenemos finalísima.
3: Porque, claro, porque se iba a jugar alguna vez el partido entre España, campeón de Europa, y Argentina, campeón de América.
1: Ah.
3: Y la finalísima que alguna vez disputó Italia, ¿te acordáis? Que lo arbitró Piero Massa.
1: Uh-huh.
3: Y resulta que nunca se jugó. Se bajó el partido, supuestamente era en Qatar, qué sé yo, que es un país amiguito de la FIFA,
1: ya,
3: y no se jugó. Entonces ahora se van a poner al día, se van a enfrentar el campeón de Europa con el campeón de América por el título del mundo.
1: Bueno, entreguenle dos copas.
3: La del Mundial y
1: la del Mundial y la de la
3: Y en Miami no está malo el panorama para ver el clásico de la Mancha entre Inglaterra y Francia por el premio de consuelo del tercer lugar en el Hard Rock Stadium.
1: Yo creo que si Francia no obtiene el tercer lugar es un papelón total. Porque Inglaterra,
3: sí, pero igual está, bien, varios de esta generación ya fueron campeones del mundo, finalistas del mundo. Y...
1: Ah, tú decís como ya...
3: No, a nadie le da lo mismo, ya. Pero...
1: Bueno.
3: Y Inglaterra no vuelve a la final desde justamente ese Mundial del 66.
1: Opa, harto tiempo.
3: Desde que ganó esa vez en casa con mucha polémica en la final con Alemania,
1: ajá,
3: con esa pelota que nunca entró, cuando no había ni VAR, ni tecnología, ni claro, la puntita, ni nada, ni sensor, ni chip. Bueno, esa vez ganó el título y desde entonces nunca más llegó a la final.
1: Mira.
3: Llegó a semifinales dos veces, en Italia 90 y en Rusia me parece que fue la otra, uh-huh, y nunca más.
1: Diego Sáez, deme el podio. Deme el podio del Mundial.
3: Ah, chuta, ¿de jugadores, de equipos?
1: No, el de equipos, de países. ¿Cuál va a ser el podio?
3: Diablos, ¿me la tengo que jugar?
1: Sí.
3: Argentina,
1: okay.
3: España, Francia.
1: Perfecto, Inglaterra 4. Emi, tu podio.
2: España, Argentina, Francia, Inglaterra.
1: Ya, todos pensamos que Francia es tercero.
2: Sí.
1: Y que
3: sí,
1: le gana a Inglaterra.
3: Y vamos a ver quién es el goleador de la Copa. No anotaron ni Mbappé ni Messi en esta ronda semifinal y los dos tienen un partido más todavía.
1: Ya.
2: Mbappé. Se sale goleador.
1: Ah, Mbappé goleador.
2: Sí.
3: Ya.
1: ¿Usted dice que Messi o Mbappé?
3: Mbappé.
1: Mira.
2: Que Messi va a hacer un gol.
3: Y va a tener un partido más duro. Las finales se juegan de otra manera. Bueno. Los partidos por tercer y cuarto se juegan fuerte igual, pero un poquito más, con un cambio menos.
1: Don Diego Sáez, si es que el diluvio lo permite, ¿lo tendremos el viernes por acá?
3: Están en vivo, totalmente en vivo. ¿Ustedes?
1: Sí, claro. Sí, vamos a decir la hora cada rato.
3: Nosotros somos como el Team Chile. En esta, tenemos un equipo de clavados olímpicos.
1: Sí.
3: Al lado de la ADN también.
1: Sí, no hay forma.
3: Estamos haciendo un Excel, pero gigantesco, monumental al lado con los turnos para la contingencia.
1: Mire.
3: Y esperemos que no pase nada malo, que la gente no lo pase mal. Hay cortes de luz, bien de cartón también, Santiago. Sí. Vientito ya había cortes de luz.
1: Es verdad. Yo debo decir, me ofrecí voluntariamente para trabajar.
3: ¿Ya?
1: Yo, no, tranquilo, listo.
3: ¿En serio?
1: Me guardo. Se apaga el celular.
3: ¿Y no insististe?
1: ¿A quién?
3: No, está bien. No, pero si hay que venir, yo vengo. Además que si me tienen galletitas como hoy día...
1: Ya, prometo que si encuentro esas galletas, traigo el tarrito completo. Porque
3: ¿y las vas a comprar ¿las vas a comprar de nuevo?
1: No, porque esas me las regalaron.
3: ¿Estas ahora son galletitas robadas?
1: No.
2: Son galletitas.
3: Una amiga mía le dice la galletita robada.
1: Son galletitas como el mundial para Argentina. Todo robado.
3: ¿Ya?
1: Ya.
3: Mientras sea un tarrito con galletas y no con
1: miel.
3: Todo bien.
1: ¿Dónde vas a
3: ver? Vamos a ver quién tendrá que recurrir al tarrito con miel el lunes.
1: Es verdad.
3: Los argentinos o los españoles.
1: Es verdad. Saludamos a nuestros auspiciadores.
3: Adiós.
1: Chao, don Diego.
3: Me llaman. Chao.
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1: 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Vamos a una pausita y ya volvemos con... muchas cositas. Aquí en el Safari de la Rock and Pop.
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6: 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En Talca.
8: 14 grados.
6: Y en Santiago.
8: 17 grados.
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1: 6:39 estamos haciendo este safari previo al diluvio universal y vamos a hablar con... Sí, ahí está, los vientos huracanados. Oye, me decía Diego Sáez que ya se está cortando la luz en algunos sectores y todavía no empieza a llover. Bacán, así que carguen, junten luz, junten wifi.
2: Antes que llegara se cortó la luz en la radio.
1: ¿En serio?
2: Sí.
1: Ya, pero tenemos generadores. Claro. Que duran un día. Está con nosotros nuestro psicólogo y ser humano favorito, persona, antes que nada, Daniel Sánchez. ¿Cómo estás, Daniel?
3: Muy bien, ¿cómo están?
1: Bienvenido como todo miércoles.
3: Gracias, chiquillo.
1: Un ratito de conversación. Y entiendo, antes de entrar al tema de la emergencia, de cómo enfrentar una emergencia, de cómo ver la emergencia, si es que me va a pasar a mí, si es que tengo miedo, sé que hay un tema muy polémico. Que no lo hemos hablado esta semana, pero hay un proyecto de ley del diputado Cristóbal Urruticoechea y otros que busca obligar a mamás que quieran hacerse un aborto por las tres causales, o sea, aborto legal, a que deban, antes de realizarse el aborto, escuchar los latidos del corazón del feto que está ahí y que va a ser abortado. Psicológicamente, ¿cómo lo ves tú? Desde ese punto de vista.
3: A mí me parece, a ver, para hacer una discusión seria, todo debe poderse discutir en este país.
1: Ajá.
3: ¿Okay? Partamos de esa base. No hay nada, el día que decimos de estas cuestiones no vamos a hablar, nos fuimos a Macondo, ¿cierto? Inclusive, me acuerdo cuando hablaban de la agenda valórica, que había que discutir los valores. Algunos nos oponemos a que los valores se discutan porque no se negocian, sino que se viven, ¿no?
1: Claro.
3: Entonces, es un tema del que me parece que hay que dialogar, y en ese diálogo hay que poner la discusión siempre como corresponde. A mí, si a mí me tocase discutir de esto, me opondría en todas sus formas. Me parece aberrante lo que está planteando este diputado, que el año 2025 obtuvo el 7% de los votos.
1: Uh-huh.
3: Algo así como 20,000+ votos de un universo de 400,000. Entonces, yo me pregunto qué tan representativo puede ser una idea como esta, en la que le estamos pidiendo, revictimizando a mujeres, que le estamos pidiendo algo que va contra toda lógica posible, que le estamos diciendo escuche el latido para decidir, y si usted no quiere escuchar el latido, no le vamos a practicar el aborto. O sea, no tiene lógica por ningún lado. Si fuese optativo para la mujer, podría pasar, ¿no? Pero a mí lo que más me preocupa, más allá de que discutirlo, es que estas ideas estén dando vueltas en nuestro país. Que estos temas, así como el tema de las 40 horas, así como que la idea, no sé si se habrá terminado ya, que la situación de calle va a ser un delito. Esto hay que discutirlo, pero ¿cómo hemos llegado a pensar en esto? Psicológicamente es una destrucción y una revictimización, insisto en el concepto, hacia la mujer que ha tomado la decisión. Fíjate tú, la decisión compleja, horrorosa, una decisión por donde tú la mires, fuertísima, de alguna de estas tres causales de solicitar o vivir o vivenciar una situación de aborto, que es, estamos hablando, Kevin, de situaciones en las que nosotros conocemos donde hay apoyo.
1: Claro.
3: Que hay muchos abortos que no son así en ciertos lugares de nuestra sociedad. Se practican en las casas, en los baños, en las piezas, en las cocinas. O sea, no es... Por eso queríamos la ley, para garantizar las condiciones mínimas de salubridad en esto. Si una mujer ha tomado la decisión de abortar, hacerla pasar de nuevo por una duda es contra todo pronóstico. Yo lamento que estemos en esta discusión. Hay que tenerla, insisto, pero... Yo un día le contestaba una columna al Daniel Matamala y me reía mucho porque yo te comentaba que yo nunca opino, pero esta vez opiné, creo que es primera vez que lo hago, a la columna del Daniel Matamala, o sea, tampoco estoy mirando tu gorro,
1: ¿cachai? Claro.
3: Y decía que me parecía horroroso esto, instalar el miedo una vez más, pero por sobre todo que esta discusión deben tenerla las mujeres, más que nosotros los hombres, porque es otra forma de violencia. Nosotros discutir sobre un tema que no nos compete o que nos compete en segunda vuelta, ¿no? Son las mujeres las que tienen que discutir esto. No sirve de mucho que yo, hombre heteronormado, tome decisiones sobre el cuerpo de una mujer. Me parece que no tiene lógica por ninguna parte. Y en ese sentido, yo quisiera como instalar el tema, sin embargo, abstraerme de la discusión, porque no me corresponde a mí,
1: no, claro.
3: Me corresponde a las mujeres. Y si alguna mujer requiere discutirlo para intercambiar puntos de vista, yo feliz y encantado.
1: Sí.
3: La ley, o de lograrlo, me parece que estamos como volviendo a las cavernas, junto con otras cosas. Pero, insisto, y me parece sano discutirlo. Lamentablemente es esta la discusión que hay que tener, debiésemos discutir de otras cosas, ¿no?
1: Cierto.
3: De la educación, de la sociedad, de los cambios de paradigma, lo que tú quieras. Yo creo que es un error. Es un error revictimizar, y es un error, es violencia por donde la miremos. Y yo me pregunto, de verdad, si es que tenemos que tener en el Congreso tiempo para esto. O tiempo para otras cosas que son tanto más importantes. Sabemos ya que quedó una revuelta más o menos grande con la supuesta ley de seguridad en las escuelas, porque había efectivamente una antítesis que planteaba algo que es poco consecuente en las escuelas. Bueno, aunque el Tribunal Constitucional haya dicho que no, esa es la discusión que hay que tener. ¿Cómo hacemos las escuelas más seguras? La discusión que hay que tener es casi el 10% de desempleo que tenemos. Esa discusión hay que tenerla. Hay que tener la discusión que hacemos con las personas mayores, con las personas en situación de calle, qué hacemos con los miles y miles de personas que probablemente se van a ver afectadas por el tema del clima. La discusión que hay que tener es qué está pasando con los combustibles, la discusión que hay que tener es qué está pasando con la guerra en el mundo. Esas discusiones tenemos que tener. ¿Qué vamos a hacer con los jóvenes que no estudian ni trabajan? ¿Qué hacemos con los niños que fallecen? ¿Qué hacemos con este niño que lo arrastraron? Bueno, esa discusión hay que tener. No si es que esto vamos a escuchar el corazón de alguien o no para tomar la decisión de someterlo a un vejamen absurdo una vez más.
1: El diputado Urruticoechea aclaró que es en dos de las tres causales, no es en el caso de riesgo de vida de la madre, sí es en el caso de inviabilidad fetal y en el caso de violación. Y en todas las entrevistas que ha dado, que las he visto casi todas para intentar entender, no para justificar, sino que para intentar entender, él insiste que lo más grave que puede pasar es acabar con la vida de un niño que está por nacer. Y deja en un segundo, incluso tercer plano, la violación. Entonces, de nuevo, es como un hombre decidiendo por una mujer que además es víctima. Entonces,
3: claro.
1: No sé, no.
3: Claro, lo que pasa es que probablemente el diputado debiese meterse en la piel de una mujer que ha sido violentada o de una mujer que lleva dentro de sí un niño, no sé, anencefálico. Un niño anencefálico es un niño que no tiene cabeza, no tiene ninguna posibilidad de tener una vida fuera de la vida intrauterina. Habría que preguntarle a él si es que efectivamente entiende de qué se trata esto. Habría que preguntarle a él si es que, porque le estoy usando la ley, ¿no? Si es que se puede poner en la piel de una niña de 14 años, de 13 años, que ha sido violentada, o, en última instancia, una niña de 13 años que ya ha tenido su menarquia, por lo tanto, puede tener hijos, si es que muy enamorada a sus 13 años decidió tener relaciones sexuales con el pololo, que embarazada y terminó con el pololo. No lo sé. A mí me parece que hay que dos cosas, hay que elevar el debate y hay que humanizar también el debate. Yo estoy de acuerdo con la ex ministra Carla Ruilar, que decía que esto era una aberración por donde se fuese. Y que efectivamente la ministra decía que hay que humanizar una vez por todas esta cuestión y no revictimizar. Es un retroceso en la ley. Nos costó años y nos costó discusión proponer una ley que garantice el aborto bajo tres causales súper específicas. Llegamos a eso. Hay quienes postulan que tiene que ser sin causales, está bien. Hay quienes postulan que el aborto no debe existir, bien. Pero desde el momento que existe una ley, otorga la potestad a los seres humanos para que podamos tomar decisiones. Entonces, una ley del aborto en tres causales le entrega a la mujer primero y al hombre en consecuencia valga la redundancia, tomar una decisión. Lo que estamos haciendo es que le estamos quitando la posibilidad de decidir. Hay un movimiento psicoterapéutico muy, muy bonito, la logopedia, que surge en la Segunda Guerra Mundial, cuando que lo postula Viktor Frankl, sostiene que lo único que nos pueden quitar, ¿no?, es la posibilidad de tomar decisiones, de poder decidir. Entonces, yo estoy decidiendo porque sigo violada o porque, porque hay riesgo para mí o ni una posibilidad de vida. He tomado la decisión de abortar. Pero este señor me está diciendo que primero tengo que escuchar el latido del niño. Bueno, yo no quiero escucharlo. Bueno, que si usted no quiere, entonces ningún médico va a proceder a hacer una cuestión que, ojo, por ley le pertenece. Cuando es lo mismo que pasaba con esta idea de la agresión o la violencia en las escuelas. Quien fuese sorprendido en un acto violento iba a perder la gratuidad en la educación. Y a mí lo que me llama la atención es cómo en una discusión lo que ponemos en jaque es un derecho. Un derecho que tenemos los seres humanos. Nuestro país tiene un derecho que tiene que ver con la gratuidad de la educación, pero se lo voy a quitar si usted la hace, no sé, que va al colegio. No sé si esa es la lógica, ¿no? Pero los actos vandálicos en la escuela son penados quitándote un derecho. Mal. Si es que efectivamente usted no escucha el latido del corazón, le quito el derecho. Mal, pues. Los derechos son inalienables. Y en última instancia, este gobierno aseguró en todas las formas habidas y por haber que no iba a tocar ningún derecho social, ninguno. Entonces ahora hay que preguntarle a este gobierno por qué estamos poniendo en juicio algunos derechos que ya tenemos. Y entre hecho, a este señor diputado electo con 23.000 votos, ¿por qué está obligando a todas las mujeres de este país a tomar una decisión que le va a partir el alma por segunda vez?
1: Sí, es un tema súper complejo, podríamos estar todo el rato dedicándonos a esto. Yo también tengo muchas dudas en lo operativo, si es que dudo que esto vaya a ser ley, porque por suerte hay una mayoría que piensa distinto, no voy a decir ni que es racional o irracional, pero en lo operativo, cuando una mujer esté obligada a escuchar o estuviera obligada a escuchar el latido del corazón, ¿qué pasa si se tapa los oídos?
3: Claro.
1: ¿Que la van a amarrar para escuchar?
3: Claro.
1: O sea, ¿la van a torturar para hacerlo? En fin. Son cosas que de verdad es una cuestión demasiado profunda, demasiado oscura, en un tema que para muchos está zanjado, las tres causales.
3: Sí, pero yo quiero insistir en que el día que eliminemos la posibilidad de discutir, nos vamos a ir a la B. Sin embargo, hay que discutir dentro de un marco de lógica, no dentro de una mirada, no sé cómo llamarla, pero a mí me molesta escuchar este tipo de cosas y siento que es un retroceso. No es que seamos todos libertarios ni mucho menos, sino que las sociedades avanzan, las sociedades evolucionan, la sociedad avanza según los cambios que ocurren en el mundo, y en la medida en que el mundo va cambiando tenemos que estar acorde a estos cambios. Entonces nos están planteando hoy día, ¿sabe qué? Vamos a hacer esto. Yo también me pregunto si esto se hace para llevar la discusión hacia otro lado, porque cuando son cuestiones tan tiradas de las mechas, cuando son tan absurdas, tú dices, bueno, acá hay gato encerrado. ¿Qué es lo que no estamos queriendo discutir? ¿La aprobación del presidente? No sé. ¿No estamos queriendo discutir de la mega reforma que se discutió hoy día?
1: Sí.
3: ¿No estamos queriendo discutir, insisto, de los problemas de empleo? ¿De qué no estamos queriendo discutir? Que aparece esto como... Es súper increíble que todo el mundo se va allá. Vamos a hablar del escuchar o no escuchar. Bueno, pero ¿y entre medio qué está pasando con... insisto, lo que está ocurriendo hoy día en el Congreso?
1: Claro.
3: Que también es algo que hay que mirar de frente.
1: Obvio.
3: Yo creo que es un tema, Kevin, que podemos discutir la cantidad de veces que tú quieras. Esperemos que pase el agua de esta discusión.
1: Sí.
3: A ver en qué queda, porque yo creo que el caballero se da cuenta que un poco tiró las mechas.
1: Es verdad. Estamos conversando con Daniel Sánchez, nuestro panelista, psicólogo, ser humano, y hablando de que pase el agua, también tenemos que hablar del agua que va a pasar.
3: Sí.
1: Porque vaya que se viene un diluvio, una cosa que, a ver, en todas las noticias, no sé si de buena manera o de mala manera, ahí va en la interpretación de cada uno, pero nos han advertido mucho de que lo que va a pasar entre hoy en la noche, mañana y el viernes, y lo que se viene en una semana, es histórico, que va a quedar la grande. Sí. El presidente Kast decía hoy día, no lo podemos impedir, esto se viene. Lo que podemos hacer es como intentar asegurarnos de que todos estemos lo mejor posible.
3: Muy bien.
1: Y perfecto. Súper bien. Encontré como muy acertado, sí, muy asertivo al presidente Kast en eso. Pero desde el punto de vista psicológico, ¿cómo? Y te pongo el ejemplo de un compañero de trabajo que tengo. Vive en Maipú, en la última... Pero no tú. No, Lele, que también vive en Maipú. No. Ay. No, amigo Emi, tengo otros compañeros de trabajo.
3: No eres el único, ¿no?
1: No, pasa que, por suerte, y yo me alegro de que a Emi no se le haya inundado la casa en la última embarrada en Maipú. Pero a este compañero que tengo en Besmar, sí se le inundó la casa.
3: Sí.
1: Y hoy yo le pregunté, ¿estáis bien? Como para el fin de semana. Y me dijo, tengo sacos de arena. Y le dije, bueno, cualquier cosa, te vas para mi departamento. Y me dijo, es que vivo con un tío. Bueno, te vas con tu tío. O sea, como,
3: lógico,
1: loco, hagamos. Me dijo, no, tranquilo, si no va a pasar nada. Pero en su cabeza ya está la idea de, bueno, se me puede inundar la casa de nuevo. ¿Cómo se puede enfrentar estos días? Que para mucha gente es un feriado, una cuestión para ver la tele, pero para otra gente es muy complejo.
3: Mira, yo visito a mi mamá miércoles y domingo. Hoy día estuve con ella. Y antes de ir tuve que pasar al supermercado a comprarle unas cosas que en colonia y cosas que necesitaba. Y no me pude estacionar en el supermercado. Estaba repleto. Te estoy hablando 11:30 de la mañana. La gente, como que el mundo se iba a acabar y todos corrían así como, Dios mío, se va a acabar la existencia. Porque nos han dicho que va a venir el diluvio universal, ¿no? Van a caer 100 y tantos milímetros de agua, lo que es muchísima agua. Cuando esto ocurre, lo primero que tenemos que reflexionar es, ok, distingamos que hay tres escenarios, hay como tres o cuatro momentos. Lo primero es cómo enfrentan esta situación de terror que los medios nos han obligado a creer, ¿no? Están todo el día que va el diluvio universal. ¿Cómo enfrentan esta situación terrorífica los niños? ¿Cómo enfrentan esta situación terrorífica las personas que, como tu amigo, han sufrido en algún momento las debacles del clima? ¿Y cómo enfrentan esta situación las personas mayores también? Y yo diría, más que cómo la enfrentan, ¿qué podemos hacer nosotros por los animales que están viviendo en la calle también? Los perritos, los gatitos, qué sé yo, que tú vas por la calle y ves que están ahí muertos de frío y uno los pasa por el lado como si nada, y es un ser vivo que siente, ¿no? ¿Cómo lo hacemos? Porque lo que nos han dicho es miedo, temor, terror de que el mundo se va a acabar. Yo tengo mi casa, probablemente tengo alguna gotera por ahí, mi casa antigua, tengo mi estufa, qué sé yo, etcétera. Si me cortan la luz, hoy día estuve cargando todas las cosas que puedo cargar. Me estoy preparando para una situación que puede venir. La situación que viene a tu amigo le ha generado un trauma súper grande. Se le inundó la casa. Yo tengo un amigo al que quiero muchísimo, muchísimo, muchísimo, que vive en Curicó. Y el año pasado, o antepasado, cuando se salió el río en Curicó, que quedó la escoba, se metió por la casa de él. El río se metió, dice que en 2 segundos, 1 metro de agua, salieron caminando contra el río por las rejas. Es una situación del terror. Horrible. Partimos con Loreto a ayudar, a baldear, qué sé yo. Y yo, Felipe se llama, Felipe Belgeri. Y yo te diría que Felipe todavía está dolido con la cuestión. Porque una situación como esta te destroza toda certeza viva por haber de algo como tu casa. Tu casa, que es tu lugar, tu refugio, grande, chica, mediana, da lo mismo. Es el espacio que yo construyo con mi familia, en el cual quiero descansar y quiero estar tranquilo, y de repente me doy cuenta que el río se lleva todas las cosas. O el río se lleva el auto que ocupo para trabajar. O se lleva, me lleva a mí, no sé. A los niños, bueno, de partida, a las personas mayores hay que darle certeza y hay que acompañarlos siempre. No olvidemos que, no sé el número exacto, te mentiría, 50, 60, 80 mil personas mayores en nuestro país que no tienen ningún tipo de red, ninguna. Viven solos en el mundo, en sus departamentos, en sus casas. Tú probablemente vives en un departamento y sin darte cuenta, 3 pisos más abajo hay una persona mayor que vive sola. Y esa persona mayor que vive sola también se le corta la luz, también se le corta el agua, también necesita comida, también... Fuimos súper ejemplares en la pandemia cuando íbamos y le comprábamos a las personas mayores. bueno, yo debo entender que esta persona mayor, que ha estado todo el día escuchando que va a quedar la escoba y que el mundo se va a acabar y que no sé qué, debe estar en un estado de fragilidad absoluto. Lo que tengo que hacer ante la fragilidad es darle certeza. ¿Y cómo le doy certeza? Lo acompaño. ¿Okay? Si es que efectivamente vive en una casa, veré la manera de ayudar. Tu amigo pone sacos de arena. Probablemente hay que poner sacos de arena en la casa de las personas para ayudarlos a que el clima no los haga tan pedazo. A los niños hay que darles seguridad absoluta. Y no hay que mentirle a los niños. Los niños están viendo la noticia y dicen, ¿qué va a pasar? No, olvídate, se va a acabar el mundo, van a pasar los ríos y va a caer el diluvio universal y hay que y afírmate, porque ese niño está muerto susto.
1: Claro.
3: Y ese niño hay que darle una certeza absoluta de, sí, viene un frente de clima que no es mal tiempo. Personas como yo, estos días son maravillosos. Mm.

0: ay, papá, mamá, abuelita, quien sea, juntemos agua. Bien, ¿dónde? En la tina. Ok, juntemos agua. Y lo vamos a hacer con el niño. Eso le va a dar a los niños un cierto grado de control sobre una situación que no pueden controlar. Ninguno de nosotros puede controlarla.
1: Oye, Daniel, perdón. Cuando yo me imagino niños puestos en situaciones un poco incontrolables, viene de cajón, como La vida es bella, la película, donde el papá hacía que todo era un juego. ¿Conviene hacer eso? ¿Conviene tomarlo como ejemplo de, ya, no, sí, mira, está quedando la embarrada afuera, pero juguemos? ¿O es mejor como contarles la verdad y hacerlos parte, como tú decías?
0: Te voy a responder como mi mamá decía que no había que hacerlo, con una pregunta. ¿Qué crees tú?
1: No soy papá. Por algo no soy padre.
0: ¿Qué crees tú? ¿A un niño? ¿Hay que inventarle una historia o contarle la verdad?
1: No, yo creo que lo mejor es la verdad, lo más amorosa posible, lo que siempre hablamos.
0: Exacto. Hay que hablarles de frente, en un lenguaje que puedan entender, sin coaccionarlos, sin amedrentarlos, pero en un lenguaje, yo quiero insistir en esto que lo hemos repetido tantas veces. Un niño, dependiendo de la edad y la biografía y la historia de vida que ha tenido,
1: claro,
0: reflexiona profundamente dentro de las capacidades que tiene. Las capacidades, me refiero a un niño de 8 años, piensa distinto de un niño de 14. Es lógico, si la vida ha avanzado. Yo tengo que entender cuál es el tipo de reflexión que tiene el niño, y sobre esa reflexión, contarle lo que va a pasar con la verdad, sin aspavientos, sin asustarlo. Sí, claro. Si yo digo, efectivamente, viendo las noticias, ¡oh, qué desastre, por Dios, van a morir todos! El niño está escuchando.
1: Sí.
0: Y el niño fantasea. ¿Qué es lo que veo yo? Veo que el niño duerme mal, quizás se hace de pipí en la noche, anda irritable, no quiere comer, está llorando solo. Entonces digo, chuta, lo que pasa es que está asustado porque efectivamente el niño va a pensar que la casa se la va a llevar el río.
1: Claro.
0: Y cuando el río se lleve la casa, se va a llevar al papá, a la mamá, los juguetes, los peluches y la bicicleta. Entonces lo que yo debo hacer es darle certeza, tranquilizar a los niños, pero no decirle la vida es bella mientras pasan los tanques. Hay que decirle, ahí viene un tanque y hay que tener cuidado con ese tanque, porque ese tanque dispara, pero vamos a jugar a tal cosa. Pero tengo que decir la verdad. Y además no puedo prometerle a un niño que esto no va a pasar. No puedo decir, no, así son tonteras de la tele, no va a pasar nada. Y el día siguiente el niño va a estar inundado y decir, oye, pero...
1: No, que no iba a pasar.
0: Exactamente. Entonces, ¿de qué estamos hablando?
1: Con respecto a la exposición que pueden tener los niños y las familias a las noticias, porque las noticias van a cumplir el rol de informar, de con más o menos espectacularización de la noticia, con más o menos música, con más o menos dramatismo, si hay matinales con el tono matinal que ponen, ¿nos tenemos que exponer a eso o podemos, no sé, decidir que en un rato los adultos se informen como por la necesidad de saber lo que está pasando y de ahí cortamos ese canal?
0: Mira, no todas las personas tienen acceso a la información como nosotros, ¿okay? Yo puedo ver las noticias en YouTube, puedo verlas en el TV cable, pero no todo el mundo tiene esa posibilidad. Sí. Entonces la gente de repente escucha o ve lo que aparece, ¿no? Lo que tengo que preguntarme es si el tipo de noticia, con las palabras que están utilizando, son palabras que el niño va a ser capaz de entender que es de un periodista, o que el niño va a ser capaz de entender que eso es lo que está pasando en el mundo. El accidente en la feria donde un vehículo arrasó, descuartizó y murieron un padre que lloraba mientras... Eso al niño no le hace bien. Es verdad, claro que ocurrió, pero ese niño se lo puedo decir de una manera, y ocupo tu palabra, mucho más amorosa. ¿Sabes qué? Hubo un accidente de una persona que atropelló a 3 o 4 personas que fallecieron. ¿Y por qué pasó eso? No lo sé, mira, puede ser que haya ido exceso de velocidad, que se le haya ido el auto, que sea, etcétera, pero hay que tener cuidado. Entonces, y ahí viene el aprendizaje, cuando estemos en la calle, usted póngase en tal posición siempre. Yo me acuerdo una vez cuando era chico, a los 18 años, me chocaron el auto de mi papá por detrás. Y mi papá, pero, olvídate lo que fue. Y yo dije, me va a degollar, mi papá. Y le conté, qué sé yo, ya. Y al día siguiente me levanta y me dice, ya, ¿dónde fue el accidente? En tal calle. Vamos a la calle. Y partimos a esa esquina, juntos, en micro. Me llevó, me dijo, ¿dónde estabas tú? ¿Qué pasó aquí? ¿Qué sé yo? Mira, papá, está así, no hay. Bueno, fíjate tú que para la próxima vez sería conveniente, como es de noche, ocupa la pista de más allá, porque, listo.
1: Te enseñó.
0: O sea...
1: Teniendo 18, o sea...
0: Sí. Fui muy precoz. Pero lo que quiero decir, en el fondo, es que no hay discurso posible.

0: Kevin, si no es un discurso que está lleno de afecto, de comprensión y protección. El discurso violento no sirve de nada. Y en la misma lógica de la protección y la misma lógica del cariño, a los animales en la calle también hay que quererlo. Mira, yo todos los inviernos soy súper partidario que las personas que nos están escuchando ni siquiera vayan a comprar, tomen una bufanda que no estén ocupando o un par de guantes que ya no ocupen y pónganlo en su cartera, en su mochila o en el auto, en la moto, donde sea. Y cuando vean una persona en situación de calle, arrúbenlo. Cuando vean un perro que está en la calle, pónganle la bufanda alrededor del cuello. No cuesta nada que llevemos uno de estos sachets de comida que venden para los animales, que vale, no sé, lo que cueste, en la feria lo puedo comprar, y lo llevo siempre en mi bolso. Y si veo un perrito en la calle, púchale, le doy de comer. Hay mucha gente, tú habrás visto, habremos visto en todas partes, que hay mucha gente que pone cuestiones de helado con agua.
1: Sí.
0: ¿Para qué le ponemos agua a los animales? ¿Para ahogarlos?
1: No.
0: Para hidratarlos. Sí. Estamos haciendo un bien por los animales. Hoy día podemos hacer exactamente lo mismo. Yo puedo abrir la puerta de mi casa, el jardín de mi casa, o puedo ponerme de acuerdo con los copropietarios del departamento para que en un sector del estacionamiento del edificio pongamos 2, 3, 4 cajas para que los animales puedan guarecerse de la lluvia. Cuando tú haces eso, te acuestas en la noche, pones la cabeza en la almohada y dices, Dios mío, he obrado bien hoy día. He hecho una buena acción hoy día. ¿Por qué? Por un animal que probablemente no vea nunca más, pero corresponde hacerlo, porque hay que cuidar a los seres vivos. ¿Qué es lo que he hecho hoy día? He hablado con los niños y les he enseñado y les he explicado de manera súper correcta lo que va a pasar con este frente de mal tiempo, que se va a acabar.
1: Claro.
0: Perfecto. ¿Y qué es lo que he hecho? He llamado a la persona mayor, a mi abuelita, o qué sé yo, vi una persona mayor en la calle y le pregunté si necesitaba algo. Yo te contaba la otra vez que me tocó el timbre una persona mayor, ¿te acuerdas?
1: Sí.
0: Fíjate tú, una persona mayor que estaba extraviada toca el timbre de mi casa y yo salgo, le paso una silla de estas sillas de jardín, conversamos 15 minutos hasta que alguien lo vino a buscar. Yo me acosté ese día y dije,
1: bien,
0: se puede, ¿cachai?
1: Sí.
0: Entonces, esta idea de la vida es bella es una película, ¿cierto? Porque además la vida es linda, pero no es tan perfecta como estamos hablando de un campo de concentración. Donde ¿no? Entonces, si nosotros somos honestos, si nosotros somos cariñosos, si nosotros somos un poco más cautos, podemos explicarle a todos, no solo a los niños, a todas las personas, que esto va a pasar y que hay que estar preparados. Hoy día hablaba con un paciente que le entraron a robar a la casa ayer y lo pillaron adentro de la casa. Un cabro de 18 años. Y estaba súper asustado. Entonces yo le decía, mira, lo que tienes que hacer ahora es meterle un poquito de cabeza a la cuestión. Porque sobre el trauma no hay mucho que hacer. Entonces métele razonamiento y empieza a buscar la manera de estar preparado para la próxima vez que esto ocurra. No va a ocurrir, los tipos no van a volver. Pero le pregunto la pregunta que nos hemos hecho todos: ¿qué hay que hacer con un delincuente dentro de la casa? Y todos decimos, échame para atrás.
1: Claro. No
0: poner resistencia.
1: Claro.
0: Es horrible que lleguemos a pensar en eso, pero es real, ¿cierto? Entonces yo le decía, prepárate. ¿Cómo? El celular siempre al lado. Dice, mi mamá está enferma, mi celular está prendido 24 horas. Yo nunca lo apago el celular.
1: Claro.
0: El celular cerca. Ah, Daniel, es que ese día se me quedó porque lo dejé en la otra pieza. Entonces tienes que tener un plan B, pues, viejo.
1: Claro.
0: No puede ser que te encontré con un delincuente con un cuchillo arriba tuyo. Es una lástima que así sea, no debiese ser así. En fin, lo mismo pasa en estas situaciones. Hay que siempre tener un plan, siempre estar preparado para lo que pueda ocurrir.
1: Claro.
0: Yo creo, Kevin, ustedes son un medio de comunicación y yo creo que muy humildemente hay que pegar una mirada a los medios de comunicación.
1: Absolutamente.
0: Y hay que pedirles a los señores periodistas que eduquen más que la cosa fantástica. Hay periodistas fantásticos,
1: sí.
0: Hay programas de televisión fantásticos, hay noticieros fantásticos, hay radios fantásticas, pero siempre terminamos viendo la misma tontera de mientras más sangre haya mejor,
1: sí.
0: Mientras más espectacularidad o... Finalmente, yo creo que hay que encomendarse al Espíritu Santo.
1: Bueno. Daniel Sánchez, nuestro hermano y psicólogo panelista del Safari, muchas gracias.
0: Encantado.
1: Ahí está, panorama completo y nada, también intente relajarse porque la cosa no se viene buena, así
0: exacto.
1: Que...
0: tomar precauciones.
1: Tal cual. Daniel Sánchez, muchas gracias.
0: Encantado, pues.
1: Nos vemos la próxima semana así con será. Más temitas. Emi, saludamos a nuestros auspiciadores. Acabo de ver la hora. 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Hacemos una pausa y nos subimos rápido a la Ruta Safari.
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1: Mi querido DJ Amy, son las 7 de la tarde con 17 minutos. Ajá. Usted juntó... Yo te tengo que traer una power bank que compraste.
2: ¿Y está dónde?
1: En mi mochila.
2: Ábrete tu mochila.
1: Que está en mi casa. Pero ¿cómo? La voy a buscar y te la traigo.
2: Pero tampoco está tan lejos.
1: No, está más ladito. Oye, hay muchas cositas pasando. Por ejemplo, a esta hora, diversos medios de comunicación están dando cuenta de lo que está pasando en el Congreso Nacional, porque se está votando la mega reforma de lo que hablaba Daniel Sánchez un poquito. También una pelea que tuvo Jude Bellingham con algunos jugadores argentinos luego de la derrota de Inglaterra. Hay videos en redes sociales de un encontrón bastante fuerte. Claro, mientras los argentinos estaban celebrando, Bellingham se acerca a uno de los cabros que estaba con Peto y empiezan los empujones y ahí casi se calienta la cosa. Así que nada, está ahí todo pasando. Lo que está pasando hasta ahora en el Congreso es que se sigue votando la reforma. Con ya la certeza que esa reforma, la gran mega reforma que va a bajar impuestos a algunas grandes empresas, que va a establecer muchísimas medidas, son como 40 medidas, se está votando y se va a aprobar. Va a pasar de vuelta a la Cámara de Diputadas y Diputados. Porque está en segundo trámite y va a tercer trámite. Se tienen que votar de nuevo. O sea, las cosas en el Congreso son lentas. Son lentas, son más lentas.
2: Espérate,
1: que...
2: pero pasa a la Cámara de Diputados y los diputados trabajan lunes, martes, miércoles. Ajá. O sea, van a votar el lunes.
1: Ajá.
2: O el martes.
1: O el miércoles.
2: No, porque el miércoles después ya viene tu fin de semana.
1: Ah, claro, tienes toda la razón.
2: Tiene que ser el martes.
1: O el lunes, sí, para que.
2: Sí, ya el lunes, porque hay que.
1: Ahora, ¿qué puede pasar? Porque el camino de la reforma es este: se aprueba en el Senado.
2: Ya.
1: Vuelve a la Cámara. A tercer trámite.
2: Ajá.
1: Se va a votar.
2: ¿Qué significa tercer trámite? En palabras sencillas.
1: En palabras sencillas. La mega reforma entró por la Cámara.
2: Sí.
1: Ya, y se tramitó.
2: Cámara de Diputados.
1: Claro. Se metió a una comisión, después a otra, después a otra, después a la sala, y se aprobó ya, aplausos de una parte, y pasó al Senado. Ahí se terminó el primer trámite constitucional. Ya. En el Senado es el segundo trámite. Cuando vuelve a la Cámara es el tercer trámite, porque es la tercera etapa legislativa. ¿Qué puede pasar ahí? Si la Cámara rechaza alguna de las modificaciones del Senado, va a una comisión mixta. Y lo que salga de la comisión mixta se tiene que votar de nuevo en la Cámara y en el Senado. Y ahí se termina la tramitación legislativa. Y después de eso viene el Tribunal Constitucional. Y después de eso viene la toma de razón de Contraloría. Y después de eso viene la promulgación. Y después de eso viene la publicación en el Diario Oficial. Y cuando está publicado en el Diario
2: hay
1: Oficial,
2: en ley.
1: Hay en ley.
2: Ah, ya.
1: Se faltan como 25 más.
2: ¿Y cuándo es cuando el presi firma?
1: Esa es la promulgación.
2: Ah, ya. Ahí es cuando hacen la fotito.
1: Que el presidente dice, yo...
2: Y hay una carpetita bonita.
1: Exacto. Que esa carpeta yo no sé qué papel tiene.
2: Pero siempre es el mismo.
1: Siempre es la misma carpeta, el mismo lápiz, en el mismo Salón de la Moneda.
2: Igual es bonito.
1: Sí. Y el Diario Oficial se publica allí porque se supone que todos los ciudadanos de Chile debemos conocer las leyes. Y al publicarse en el Diario Oficial, se da por entendido que tú, DJM, y yo, Kevin Felgueras, conocemos la ley. Que no leamos nada.
2: Es otra cosa.
1: Así que queda mucho paño que cortar, pero por ahora la reforma sigue avanzando en el Congreso Nacional. 7 de la tarde con 21 minutos. Está buena la mocha de Bellingham con los argentinos. Está buena. Perdone que marquemos el punto. Sigamos con buena musiquita y nos subimos a la ruta Safari con Carlos Jimeno. Esto es... Preséntalo tú.
2: Esto es The Weeknd.
1: Mira, el fin de semana.
2: Secretos. Secrets.
1: Oh. ¡Ah!

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0: 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Emi. Vamos a la pausa y nos subimos de inmediato con Carlos Jimelo a Jimelo.
2: Jimelo.
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0: 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En Puerto Varas,
1: 10 grados.
0: Y en Santiago,
1: 15 grados.
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1: Ya está con nosotros, a quien queríamos escuchar hace mucho rato, porque vaya que lo necesitamos estos días, el ministro de Transportes de la República Independiente del Safari, Carlos Jimeno, ¿cómo le va?
2: Bien, ¿cómo estás, Kevin?
1: Muy bien. Emilio.
2: También ahora me autoproclamo meteorólogo, también.
1: Bien,
3: muy bien.
1: Meteorólogo y...
3: el ministro más completo que tenemos.
1: Sí, ¿usted era fanático de Argentina o la...?
2: Sí, todo el rato vengo diciendo que Argentina es el campeón. Está todo grabado, está todo dicho.
1: Sí, felicidades.
2: Muchas gracias.
1: Por lo de hoy.
3: Felicidades por esa.
2: Por los
3: final.
2: Vecinos, sí, es porque son los vecinos nomás. Sí. Pues, y me gusta también la mística que tienen los argentinos. Esa impronta que tienen para ponerle las cosas cuando van difíciles. Tendríamos que tener un poquitito de eso en todo, creo yo.
1: Sí, nos falta un poquito.
2: Sí.
1: Y de amar a sus ídolos como los aman.
2: Incondicional.
1: Incondicionales.
2: ¿Sí o
1: a
2: no?
1: Pesar de todo lo que hacen, ahí lo están bancando.
2: Totalmente. Yo soy un arrepentido de eso, Kevin. ¿Sí? Por ejemplo, cuando era chico, yo me crié viendo a Maradona.
1: Ya.
2: Por ejemplo, recuerdo México 86, lo vi almorzando en mi casa con mi familia.
1: Cacha.
2: Vi el gol, es el gol de los mundiales, sí. 12 años, por ahí andaba yo, 13 años, qué sé yo, por ahí. Bueno, después lo odié. Cuando quise, la persona que terminó siendo, me desencantó mucho, lo odié, y después dije, ¿qué tenés que andar odiando si te hizo tan feliz? Y justo cuando me enamoré de nuevo, se murió.
1: Se murió, mira.
2: Y dije, los argentinos, compadre, no dejaron nunca quererlo.
1: Y uno
2: es más feble, el compromiso es más, somos más críticos, más ácidos, no
1: sí,
2: sé.
1: Sí, claro.
2: Muy exigente.
1: Sí, es que además separamos muy rápido, perdón, mezclamos muy rápido a la persona que obtuvo los triunfos deportivos con la persona que uno puede ser un desastre de persona, puede mear a alguien en sí, un restaurante.
2: Por ejemplo, como el chino
1: Río.
2: Bueno, es que esa es la lectura. Siempre se hace la pregunta, ¿se puede separar la obra del hombre? En realidad, se puede, pero es correcto hacerlo para qué, pues si uno nomás el paquete viene completo.
1: Sí.
2: O sea, no habría sido nunca el que fue Messi, otro tipo, y qué sé yo, los grandes artistas. ¿Quién es uno en realidad, como decía otro amigo mío? ¿Quién es uno? ¿Quién es uno para tirar la primera piedra?
1: Claro, pero ¿no? ¿Quién no la ha hecho?
2: ¿Quién no rompió un Ferrari como Vidal afuera del Montichero, no?
1: Oye, Carlos Jimeno, hablando de accidentes de tránsito. Lamentablemente, sabemos que se viene este sistema frontal y se vienen cosas complejas para andar en auto. Y una pregunta que surgía y que tenemos en la pauta es, ¿qué es mejor? ¿Andar en las calles, en la zona urbana o en autopista en estos momentos donde va a estar cayéndose el cielo?
2: Yo creo, y no es muy popular, pero en realidad no es solo una opinión, las estadísticas lo demuestran y el sentido común lo reafirma, el sentido común. Es mejor una autopista que una calle, hoy en Santiago,
1: ya.
2: Evidentemente. Uh-huh. O sea, les voy a poner a los auditores y a las auditoras dos ejemplos muy simples.
1: Dale.
2: Y aquí para todos nosotros, por ejemplo, aquí cerca, Tobalaba,
1: ajá,
2: lleno de árboles. Tobalaba es una arteria importante que nace en la Florida, ¿cierto? Sí, departamental, más allá, nace en Walker Martínez y termina aquí en el mall.
1: Claro.
2: Llena de árboles, llena de hoyos, llena de piedras, llena de zanjones, llena de cosas. Ya. O una autopista, Américo Vespucio.
1: Claro.
2: ¿Dónde se despeja mejor el agua? ¿Dónde es mejor luminaria? Luminaria, digo. ¿Dónde es mejor guardarril? ¿Dónde está bien tenida? ¿Dónde hay más? En una autopista.
1: Claro. ¿Y dónde no tenía árboles que se pueden caer?
2: Arriba tuyo, que no están todos podados, que algunos nomás se hicieron. Está bien, yo sé que las munis no están rebosantes de presupuesto, pero finalmente cuando las condiciones son realmente extremas, es decir, tres sistemas frontales que nos van a traer mucha lluvia y vientos, ráfagas que van a llegar a los 70 y algo kilómetros por hora, incluso 80, escuché a alguien decir, eso no es menor. Ahí te bota una rama, te cae arriba, chao. Yo creo que la autopista, si puedes elegir una autopista, incluso una avenida en lugar de una calle, 100%.
1: Ahora,
2: partamos por la autopista, después la avenida y después las callejuelas que son a la que te criaste nomás.
1: Tengo la duda, en la autopista, ¿cómo tengo que andar si se está cayendo el cielo? Porque no es lo mismo andar en un día soleado a en esos momentos.
2: Bueno, en todos lados, tiene que ver con tu velocidad de circulación. En una calle es más natural ir a 30 kilómetros por hora porque no ves nada, porque llueve copiosamente y los limpios parabrisas no son capaces de despejar el agua, ¿cierto?
1: Sí.
2: Pero en una autopista es más sensible, porque a 30 kilómetros por hora, cuando no se ve nada, yo esperaría que todos fueran a esa misma velocidad, la bajaran porque no se ve y es peligroso.
1: Claro.
2: ¿Qué se hace en la autopista? La autopista te lo sugiere con la información en línea.
1: Sí.
2: Te dice ahí arriba, así como cuando te dicen que hay una pista que está bloqueada, etcétera, te dice, oye, circular a baja velocidad, circular a baja velocidad, entonces debieras hacerlo, pero con precaución y los hazards activados. En la autopista, sí o sí los hazards. Porque como en la autopista estamos acostumbrados a ir rápido, o más rápido que en la calle, y vamos a bajar la velocidad, no solo nosotros, sino que todos, sería bueno avisarnos.
1: Perdón, Emi, ¿tú sabes qué son los hazards?
3: Lo mismo quería preguntar.
1: Yo tampoco. Así que, por favor, en español, para nosotros, para Emi, para mí, los hazards son...
2: Las luces de emergencia, ese triángulo. El triángulo de emergencia.
1: Las luces de estacionamiento que le dicen los flightes como uno.
3: Los gatos.
2: Los gatos. Ahí sí, es un coa distinto.
1: Listo. Los gatos prendidos.
2: Los gatos prendidos. Los hazards. La luz de advertencia, esa la tenemos que activar con el triángulo. Entonces, eso... ¿Te has fijado que a veces va a una autopista porque hay un camión más lento, porque pasó algo y se ponen, se activan los hazards? Bueno, tenemos que ponerlo cuando vamos a bajar, cuando bajamos radicalmente la velocidad y llueve copiosamente, todos con los hazards activados, todos con los gatos o con la luz de emergencia activada, muy atento, pegadito a la orilla y siempre tratando en lo posible de mirar el espejo lateral, porque el espejo, los retrovisores laterales son los que retienen menos agua.
1: Ajá.
2: Y ahí tenemos que apoyarnos cuando manejamos con mucha lluvia. No en el del interior.
1: Claro.
2: ¿Cierto? En los laterales.
1: Perfecto.
2: Esos.
1: Ya, y ahí hay otra recomendación. Si usted ve a un pelotudo pasar a gran velocidad, hágale el quite, váyase lentito, no tiene para qué perseguirlo porque hay gente que se enoja y ya lo voy a seguir.
2: No, estáis loco en el agua.
1: Va regalado.
2: Sí, va claro. Regalado. De hecho, sobre el agua, o sea, manejar rápido sobre el agua es para Verstappen. El año pasado ganó en Brasil, la única carrera que ganó el año pasado la ganó en Brasil cuando era más difícil, demostró que ahí es donde los buenos son buenos. Senna lo era lo mismo, entonces déjalo nomás, si se cree Verstappen, si se cree Senna, que siga nomás, tú sobre el agua no, sigue tu camino, ten los hazards prendidos, atento, y evidentemente un auto no va a despejar por muy rápido que vaya tanta agua como un vehículo de alto tonelaje. Un bus, un camión, ¿cierto? Al lado de nosotros, con una pista muy mojada, va a levantar mucha agua. Entonces, cuando yo lo veo en el espejo retrovisor, yo mantengo mi volante firme y sé para dónde voy. Proyecto los metros. Este es un dato que me lo dio una vez un piloto.
1: Ajá.
2: Tú proyectas los metros que vas a seguir en tu misma línea cuando sabes que se te va a poner difícil. Es decir, voy a 30 porque llueve, voy urgido, voy tenso, ¿cierto? Voy incómodo, no estoy en mi mejor momento, bajo la radio, no la pongo tan fuerte, enfocado full. Y viene un camión, lo estoy viendo por el espejo, viene un bus, viene levantando mucha agua, como una ola.
1: Claro.
2: Entonces yo calculo que a esta velocidad voy a andar 30 metros más mientras agua me cae. Y sigo esa misma línea. No me puede caer el agua y yo no sé para dónde voy.
1: Claro.
2: Porque ya preocupado de cualquier cosa.
1: Claro, y puede...
2: ¿Me puedo cambiar de carril?
1: A mí me pasó una vez que iba en la lluvia, viene un bus, viene la ola y yo... tontamente, cerré los ojos. Claro, porque... No, qué imbécil. Hizo la ola. No, yo cerré los ojos porque no me di cuenta, entonces siento como el chaparrón y cerré los ojos, y después me di cuenta que en ese cerrar de ojos me pueden matar.
2: Claro, o sea, te vais para afuera o le pegáis al que viene o le pegáis a la cola del bus, te vais para cualquier lado. No, por el contrario, si no, el agua no te cae en el ojo. Sí. Claro, es una sensación incómoda. Es como cuando te la tira en una calle, porque ya salimos de la autopista, pero por ejemplo en una calle es lo mismo.
1: Sí,
2: y es peor, porque yo voy toda la... que se va a llenar de agua mañana, sí o sí.
1: Claro.
2: Y lo sabemos porque cada vez que nos venimos a la radio pasamos por ahí. Entonces, vas a ir de sur a norte, por toda la va a haber un montón de agua, y de norte a sur va a venir un bus.
1: Claro.
2: Y te va a tirar la ola. Entonces, no hay que cerrar los ojos. Derechito y ya calcular cuántos metros voy a avanzar hasta los... Hacer una leve proyección, conectarse con lo que está diciendo. ¿Cachai? No ir, me cayó y levanté los brazos y cerré los ojos y me volví loco. No, yo sé lo que tengo que hacer.
1: Y por eso es importante lo que tú decías, que es un como una acción que de repente uno la hace por inercia, pero bajarle el volumen a la radio. Totalmente. Ir más concentrado ruta.
2: Hay que enfocarse en lo importante cuando se ponen las cosas difíciles. O sea, qué rico escuchar música, o qué rico escuchar, no sé, pues Safari Rock and Pop,
1: o Rock and Rueda,
2: es bacán, ¿cierto? O ir conversando con alguien,
1: claro.
2: O sea, ni hablar mirando el teléfono, ¿no?
1: No.
2: Y yo sé que una batalla perdida, sí, yo sé que el teléfono en el auto es una batalla perdida, pero no importa, pero ahí no, en esos metros no, baja la lluvia, concéntrate, fíjate cuántos son, la máxima intensidad de tu limpia parabrisa, cuánto te despeja, y calcula, y voy derechito, y mantengo la memoria, porque aquí habían hoyos, aquí había un lomo de toro que yo no vi.
1: Claro.
2: Entonces, pucha, parece que no hay tanta agua, empecé a acelerar, le pego el lomo de toro, me voy para el carril del frente. Si eso pasa.
1: Sí, po.
2: Entonces, aquí hay muchos árboles, mira el viento, caen, aquí se caen ramas, cae una. Te cae un tronco de un metro que pese 5 kilos, o 3 kilos, ya, 5 kilos, un chiquitito, ¿cierto? A 40, 50 kilómetros por hora, y lo empujan 80 kilómetros en el sentido contrario del viento, la ráfaga, te revienta el parabrisas, la luneta, te abolla todo y el susto.
4: Claro.
2: Entonces todas esas cosas son inesperadas. Por eso con lluvia, máxima atención, máxima precaución, no comer mucho, ir atento, enfocado. Y saber antes de salir de la casa que viene y a todos los que nos escuchan, que si tengo la necesidad de salir mañana con mucha lluvia, el viernes, tengo que hacerlo sí o sí y una distancia más o menos, bueno, tengo la rueda de recambio, tengo que ir a ver si la tengo. Porque bajo la lluvia, sin la rueda, me comí un hoyo porque no se ven, olvídate, es un drama. Sí. Así que la rueda de recambio, el triángulo, el chalequín, perdón, suena como de mamón.
4: Solo si la tengo, además que te infla.
2: Bueno, que te infla, que esté buena.
4: Sí, pues, conozco gente que tenía la rueda de recambio, pero pincha.
2: O la pincharon y la guardaron y nunca la llevaron a la ULCA. Y también tenés la llavecita.
3: Devin.
4: Sí, po. Sí.
3: Tu amigo Devin.
4: Devin Flegueras. Era otra persona. Claro, y tener la llave.
2: Tener el triángulo, tener la gata, estar operativo.
4: ¿Viste?
2: Estar bien operativo y no estar ahí entregado a lo que pase.
4: Oye, Carlos Jimeno, se dice que este temporal no solo trae mucha lluvia, sino que harto viento, tú lo decías. Yo cuando empecé a manejar, manejaba un Spark.
2: Ya, perfecto.
4: Y yo igual me hacía piques de Valpo Santiago. Y cuando pasaba un camión, ni siquiera viento, cuando pasaba un camión por el lado mío, yo de verdad sentía que el auto se me iba para cualquier parte.
2: Sí, pues te mueve.
4: Porque era muy chico. ¿Qué pasa con vientos muy fuertes? ¿Me puede mover el auto?
2: Totalmente, totalmente. O sea, recordemos lo que te pasó, porque en la autopista o en las carreteras, los camiones y los buses mueven a los autos chicos y mueven a los autos grandes también. Dependiendo de la condición del viento, cuánto corta él o cuánto tienes tú a favor o en contra, te mueve. En una ciudad o en una... Si el problema son las ráfagas. Ya. El problema no es que haya un viento constante, porque ya lo entiendo y lo interpreto. Tengo viento norte, tengo viento sur, viento cola, viento a favor, ¿cierto? Entonces yo voy interpretando eso y más o menos trazo mis líneas. Pero si no lo encuentro, no hay información, porque es una ráfaga de viento, como cuando llegan los remolinos, llega el árbol y se... ¿Cierto? Esa es la complicada. Bueno, voy paviando, voy a hablar a la izquierda y justo también el viento me empuja hacia la izquierda. Voy a tener sobreviraje, es decir, voy a hablar mucho más de lo que yo pensaba que iba a hablar. Todas esas cosas son peligrosas, voy a frenar, pero resulta que tengo viento cola, no voy a frenar en los mismos 10 metros, voy a frenar mucho más. Entonces, aumenta la distancia frenado cada vez que haya viento. Mantén el volante bien firme cada vez que haya viento. Baja las marchas cada vez que haya viento. No frenes regalado en cuarta o en quinta, esa que uno hace que frena.
4: Sí, claro.
2: Y después al final paso todos los cambios bajo, como en una moto. Y llego a la... No, empieza a bajar antes. Baja en cuarta, baja en tercera. Y aunque gastes más bencina, súper recomendable en condiciones difíciles, con agua y con viento, apóyate en la caja. Es decir, marcha, lo reinterpreto, muévete con el cambio tomado, muévete en tercera. Si antes te movías en quinta, muévete en tercera. Y si el motor está arriba en vuelta, no te preocupes. 4.000 vueltas, y yo con eso tengo más retención.
4: Y vaya asegurado.
2: Voy más retención, en el viento caso, no me va a pegar.
4: En el caso de un auto automático también se puede hacer.
2: Sí, pues todos los autos automáticos tienen una opción de retacar marcha, tienen un sistema low, una segunda o una primera, ¿cierto? O tienen paleta en el volante, yo las puedo bajar para apoyar el frenado, porque las distancias de frenado con agua y con viento aumentan. Lo que yo hacía en 15 metros, ahora lo hago en 25 o más. Por lo tanto, tengo que tratar de empezar a frenar antes y apoyarme con todos los sistemas mecánicos, además de los autos más modernos. La gama Suzuki los tiene todos, que son los apoyos electrónicos que ayudan mucho, el control electrónico de estabilidad, el control de asistente de frenado, de colisión frontal, la repartición de frenado electrónico, que también entrega más o menos fuerza a los frenos dependiendo de cuál tiene más o menos apoyo. Eso es súper importante. La alerta punto ciego, ¿te acordáis que decía recién? Apóyate en los espejos laterales. Cuando el auto tiene alerta punto ciego, por ejemplo, Across de Suzuki, Fronks, yo veo ahí que se me enciende, que se me está metiendo alguien que ni veo. Si no lo veo cuando vienen rápido, imagínate con agua.
4: Sí, claro.
2: Todas esas cositas ayudan mucho.
4: Buenísimo. Estamos con Carlos Jimeno, nuestro ministro de Transportes, en esta ruta safari que va a estar bajo el agua.
2: regado, por no decir regado.
4: Exacto. El aqua planning, que es como el momento donde uno se desliza por el agua con el auto. ¿En qué momento se produce? ¿Cuando hay mucha agua?
2: Poca.
4: Cuando hay poca agüita.
2: Cuando hay poca agua, cuando hay un charco, cuando hay un agua posada en una calle o en una autopista o en una avenida, se posa, ¿cierto? Un poquitito de agua, la suficiente como para que nosotros, cuando vamos circulando sobre ese pozón, ese vado de agua, vado artificial, ¿cierto? Sí, sí, sí. Nosotros pisamos el freno arriba del vado de agua y entonces ahí los neumáticos bloquean. Pues no son capaces de hacer tracción y nosotros nos deslizamos y somos pasajeros del auto.
4: Claro.
2: No tenemos control. Entonces, cuando hay un vado de agua, hay dos cosas que hacer. ¿Freno antes o paso acelerando? Así de simple.
4: Ah, perfecto.
2: Y listo, ya. Sin miedo, le pegamos un toque al acelerador y pasamos sobre el vado de agua. Así, los obstáculos hay que pasarlos más bien acelerando más que frenando.
4: Ah, mira.
2: De hecho, los mismos lomos de toro, uno debiera pasarlo acelerando, más lento, pero acelerando, no frenando arriba del lomo de toro. Mucho más, con mucha mayor razón te digo esto, si hay agua. El vado del acuaplane hay que evitarlo porque se te manda a cualquier lado. Y lo que suele ocurrir es que cuando sufres acuaplaning y te deslizas y ya eres pasajero y vuelves, digamos, a la zona donde ya no hay un vado de agua, tocas más el freno. ¡Ah! Y ahí el auto se fue. Y cualquier asistencia electrónica después de un acuaplaning no es posible. Te ayuda, te retiene, te controla. Evidentemente trabajan varios sistemas de apoyo electrónico en la conducción, y los de seguridad pasivos también. Eventualmente se te van a tratar los airbags si impactas algo. Pero lo que hay que hacer es prevenir antes. La acción tiene que estar antes.
4: Claro.
2: Hay que ir controlado, no hay que ir desesperado.
4: En el caso de aquaplaning, si yo frené, se produce este fenómeno. La recomendación es soltar el freno.
2: Soltar el freno y acelerar.
4: Claro, o sea, ya como se produjo, que la rueda.
2: Claro, ya se produjo, ¿cierto? Ya bloqueé y no es capaz de frenar, se deslizó. La rueda no me sirve de nada bloqueada, es deslizándose. Claro. Necesito que vuelva a generar inercia positiva, entonces acelero.
4: Ya.
2: Acelero, le meto una marcha. Por eso viene el acuaplane, murgí, pasa en tercera nomás y toca el acelerador y pasa para adelante y firme el volante. La primera vez que te toque, Kevin, a lo mejor te dará un pequeño sustito, pero después te das cuenta que es lo correcto que hay que hacer. Y eso también hay que hacerlo en realidad en diferentes condiciones. Yo, no hay que tenerle miedo al acelerador. Es un apoyo tan importante como el freno.
4: Mira.
2: O sea, las soluciones para las cosas no son frenar siempre. El acelerador también es parte de la lógica de la mecánica y del movimiento, tanto como el volante, tanto como las marchas, tanto como el freno. Hay que trabajar integrado ahí.
4: Como la vida misma, ¿eh? A veces totalmente. Un poquito de acelerador y funciona.
2: Y a veces frenos también.
4: Y ese, si uno
2: se la quiere jugar, acelerador. Y si no fue muy bien,
4: un poquito de freno.
2: Exacto.
4: O freno de mano y ya está.
2: Exacto, bajamos un cambio.
4: Oye, Carlos Jimeno, recomendación para la gente que puede no salir en auto es... No salgan autos.
2: No salgan, no, evítelo. Claro. Sí. ¿Para qué vamos a hacer problemas? Yo puedo hacer todo bien, o creer que lo hago todo bien y el de al lado no lo hace bien. Yo tengo un amigo que en una estación de servicio chocó dos veces en lluvia. O sea, lo chocaron dos veces
4: dentro
2: de la estación de servicio. Y esas cosas pasan si no te ven. Sí, están todos saliendo como locos, cargando, que quiero echar parafina, que quiero echar benzina. Si podéis no salir, no salgáis. Pues si tenéis que hacerlo, hazlo. Si también el auto es para eso.
4: Sí, claro.
2: Los neumáticos tienen surcos para despejar el agua, la asistencia electrónica funciona, los autos están diseñados para contener mejor que antes. Las plumillas son mucho mejores, tienen graduación de intensidad, la luneta o parabrisas trasero, ¿cierto? También despeja agua, entonces... Si tienes que hacerlo, pero si puedes evitarlo, evítalo. Lo que sí es importante es que si vas a salir, recuerda que tu auto tenga el kit de recambio, porque en la lluvia pasan muchas cosas. Y estar ahí sin el neumático lleno de agua es penca.
4: Oye, siempre pasa que en lluvias los pasos bajo nivel se inundan.
2: Sí.
4: Y siempre pasa que hay un pelotudo
2: que entra igual.
4: Que entra igual. O sea, con las ganas de creer que su auto puede...
2: Anfibio.
4: Ya.
2: Claro.
4: Mi duda es, si yo conozco el paso bajo nivel y cacho que...
2: Departamental con Gran Avenida.
4: Mi duda es, ¿hasta qué parte yo puedo ser consciente de que puede entrar mi auto a un lugar con una poza? O sea, ¿el auto se puede hundir cuánto?
2: Claro, bueno, depende. Te entiendo perfecto.
4: ¿Me entendiste la pregunta?
2: ¿Cuál es la capacidad de vadeo?
4: Exacto.
2: ¿Cuál es la capacidad de vadeo que tiene el auto?
4: Sí.
2: La figura técnica, ¿cierto? Ajá. El tema es que no todos los autos tienen la misma capacidad de vadeo.
4: Hay una
2: cuestión que se llama ventral, que es el despeje que tiene entre los dos ejes, ¿cierto? De la rueda y el piso.
4: Ajá.
2: Porque el ángulo de ataque... La entrada del auto y el ángulo de salida suelen ser más altos. Tienen más despeje que la parte central del auto, que el ventral.
4: Ajá.
2: Entonces, ese es el que nos importa a nosotros. El ventral, no el de entrada ni no el de salida.
4: Ya.
2: Los conceptos off-road del ángulo de entrada y el ángulo de salida, por ejemplo, de una camioneta o de un SUV, son bastante importantes. Hay harta altura de entrada y harta de salida porque hay piedras, nosotros queremos no pegarle, queremos bajar un cerrito y poder treparlo. Pero no vamos sobre plano tanto. Ese no lo podemos superar. Y eso en un vaso de agua es importante saber. ¿Cuánto despeje el ventral? 22 centímetros, 17 centímetros, 21,5, dependiendo del modelo. Una camioneta con neumático más alto, ¿cierto? Con una goma más ancha y con una espiral o una suspensión elevada artificialmente, ¿cierto? Como accesorio, tiene mayor capacidad de vadeo. Y hay veces donde han entrado hasta un metro. Pero lo normal es que tu auto tenga una condición, un ventral, un espacio más pequeño, y eso serán 17 centímetros, 20 chico. Centímetros.
4: O sea, es para pasar por una poza.
2: Piola. Claro. O sea, mira, un dato. Ajá. Mídelo con una cuneta.
4: Ya.
2: ¿Qué despeje tiene el piso de tu auto respecto de una cuneta o de una solera? Y ahí date la cuenta, ahí date cuenta cuánta agua tú puedes vadear. Claro, el agua no tiene la solidez de una cuneta, ¿cierto? Claro. Pero igualmente va a ocupar un espacio que no le corresponde, y eso termina frenando tu dirección, inhabilitando tu freno. Los autos no están hechos para circular mucho rato con un límite de agua superior al ventral. Una parte, sí, pero claro, no toda. O sea, si el agua se te metió por la puerta, estás entrando en problemas, no solo porque te va a mojar los pies.
4: ¿Caché? Sí. Te van a pegar en la casa. Exacto. Bueno, y no voy a llegar, pues si...
2: No, si tú podrías ir sobre un vado de agua en charquito harto rato, parejito, pero si ya estás llegando a la altura del motor y respira agua, ya estáis frito. Pero no solo eso, imaginemos que no pasa porque tenemos, no sé, un snorkel, un despeje, un respiradero, como le ponen a la camioneta para arriba, ¿cierto? Ya, imaginemos que eso no ocurre, igualmente se va a ir dañando tu auto, igualmente va a ser inmaniobrable en algún momento. Entonces, si está claro que en Departamental con Gran Avenida o en Carlos Dittborn con Vicuña Mackenna, sí, ¿cierto? Bajando el Estadio Nacional, históricamente se ha negado.
4: Sí, po.
2: Entonces no te metáis por ahí.
4: Claro. Y si te enfrentaste, ya te metiste por ahí y veís que hay agua, date la vuelta.
2: Date la vuelta. Mira, para cerrar un dato, yo he visto buses. ¿Han visto ustedes buses en esos pasos niveles ahí metidos? Ya, po, el bus ahí quedó. El bus tiene un despeje mínimo del piso. Mínimo.
4: Mira.
2: De hecho, tienen unas rampas para minusválidos, ¿cierto?
4: Sí, po.
2: Ya, po. Y esas rampas son bajitas porque si no, no subiría el minusválido.
4: Claro.
2: Entonces, ¿qué hace el bus ahí cuando llueve, cuando ve que ya tiene 10 centímetros? En la inclinación ya hay un pozón.
4: Claro.
2: ¿Qué hace bajando?
4: No, están puro jodiendo.
2: Sí, siempre uno. Siempre el hombre es el que se equivoca dos veces, ¿o no?
4: Es verdad.
2: Así que atención con eso. Concentrado, enfocado, el kit de recambio y el chalequín amarillo por si quedamos
4: para. Hay una pregunta.
5: No, que Carlos me dé un
2: Jimeno.
5: No, que Carlos
2: Oye,
5: me dé un consejo.
2: Casado, wey, me estoy casado.
5: No, un consejo para el parabrisas, porque siempre veo que cuando salen, cuando está lloviendo, se les empaña el parabrisas.
2: Sí,
5: y nadie sabe cómo.
2: Es que sabes que
5: yo, lo, que me, oye, yo no sé pregunta. Qué hacer.
4: Claro, dicen, le poní aire caliente o aire frío.
2: No, mira.
5: ¿Cómo lo limpiáis?
2: Está empañado, ¿cierto? Tú sí. Te subes al auto con tu temperatura que es mayor a la que hay en el interior del auto. Eso hace que se empañe porque tu temperatura está por sobre los 30 grados corporal. Tú estás emitiendo vapor y el auto está frío. Entonces yo me subo, ¡ay! Se empaña el tiro por el contraste. Entonces lo que hay que hacer, compadre, es poner primero que todo el defroster. Hay que poner el aire hacia el parabrisas.
4: Ya.
2: Para arriba. ¿Vale? La indicación para arriba. A veces tienen automáticamente el botón que dice defroster, sí, con los cuadrados y el otro triangular que es la luneta.
4: Claro.
2: El cuadrado. Listo. Aire para arriba. Uno. Y dos, compadre, póngalo con su 21 grados. No 25 grados. Porque después nuevamente va el contraste entre la temperatura interior y la exterior. Y si te va a ir empañando, si es que no. Ahora, si tú tenés aire acondicionado y lo dejás prendido, no va a pasar nada. Eso es la empezada nomás. Pero si querías un dato a la antigua, bueno, pelan una papa o pelan un limón y lo pasan por ahí para que el agua escurra. Pero eso es más para el agua que para el empañamiento.
4: Ah, ya. Entonces, papa o limón por
2: el para el agua, para que escurra. Por si la goma del limpia parabrisas estuviera mal y fuera puro óxido, ¿cachai? Esa es una no despeja nada. Ya, eso hace que el agua escurra. Pero para el empañamiento, lo mejor es el aire hacia arriba y 21 grados. Y si no tengo aire acondicionado electrónico, uno mueve la parillita, ¿cierto? Circular y la pone con intensidad de la hélice media. Y la mitad del calor del azul con el rojo es suficiente.
4: O sea, no era ni frío ni caliente. No, era tibio.
2: No, es que no puedes, pues no puedes hacerlo. Evidentemente frío no, porque vas a mantener la temperatura que ya está ahí pegado. Y muy caliente tampoco.
4: Claro.
2: Tenés que empatar ahí la temperatura entre el auto y la tuya y después ya con la circulación se mantiene.
4: Promedio, mira, como en la vida misma. Carlos Jimeno, tremendo. ¿Qué tremendo hoy. Puros consejos buenos.
2: Meteorología hoy día, nos vamos a la nota. La música meteorología. La talla vieja.
4: No, espérate. Ahí está,
2: ¿ves?
4: No, sí, la que la pides, lo tienes.
2: Extraordinario.
4: Me encanta. Oiga, Carlos Jimeno, usted tiene algo que contarnos.
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4: Maravilloso. Carlos Jimeno, muchas gracias.
2: Que esté muy bien.
4: Rock en Ruedas ahora.
2: Al lado.
4: En Radio Futuro.
2: Che, pedíamos.
4: Eso, muy bien. Oye, y una más. 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
4: 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Diemi, hemos llegado al final de este programa. Lo hemos sacado adelante. No como Inglaterra. Oye, me da rabia. Me da rabia. Sí, me da rabia. Porque bueno que escuchamos La Oreja de Van Gogh. Española. Sí.
5: Nos queda, española, sí, ¿verdad?
4: Nos queda un programa antes de la final, así que el viernes tiramos la contramufa. Gracias
5: la contramufa.
4: A. Contramufa. Sí, po. Ahí te voy a contar.
5: Vamos a hacer un programa con solo canciones de Argentina.
4: Entonces. Así es. Así
5: la contramufa.
4: La contramufa. Puro argentino.
5: Puro argentino.
4: Sí.
5: Mirá vos.
4: Mirá vos.
5: ¿Vos sabés que Maca Hansen se fue a la Argentina?
4: ¡No basta! Gracias, Brunito Camaritas. Basta. Gracias, Brunito Camaritas. Gracias a Mitch del Mar. Gracias a ti, DJ Emi, por todo. Y nos vamos con un datazo.
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4: Y la contramufa parte hoy. Esto es Catriel y Paco Moroso. Hasta Jesús tuvo un mal día.
5: Catriel y Paco.
4: Chao. 1, 2, 1, 3.